0: Madre Jota está haciendo chile con la cola porque estábamos hablando del presidente de Colombia.
1: Espurio, por cierto.
0: ¿Qué les parece a ustedes, muchachos? ¿Han visto esa situación del presidente colombiano?
2: Fíjate que no, hasta ahorita que estás platicando, man.
0: Bueno, resulta que ganó
1: espuriamente
0: un candidato en Colombia que llegó a hacerle frente al narco, pero de frente, así digo. No los quiero detenidos, los quiero dado de baja. Entonces hay una guerra en las zonas serranas. Ay. Donde están los plantíos y está acabando con el narcotráfico, con las personas que se dedican a esto, sí, con las FARC también. Ya creo que ya dio de baja a uno de los comandantes altos de las FARC, y aquel ya está llorando porque ya no va a tener droga acá.
1: Es una cortina de humo para disfrazar la asociación que está teniendo con Israel para que llegue y entre para Latinoamérica. Ese es el objetivo del encierro que tiene México y Brasil, que todos van a llegar y como zombies.
3: Derecha. Gustavo Petro es de izquierda, totalmente.
1: Pero no está Petro, está el otro espurio, el que se entró con trampa, güey, como Calderón.

0: Oiga, continuamos con el Cometa Radio Show y es momento de que la madrejota nos platique su historia del día de hoy, que se llama Hoy presentamos
1: las FARC.
0: Cuando me comí al colombiano, al parcero. ¿Hoy has comido parcero?
2: No, todos son muy altaneros y groseros y maleducados.
0: Hoy presentamos
2: échale tierra
0: para que raspe.
3: Ah, sí.
1: ¿Se le graba?
2: Échale, no, es que era como un cerro, no había grabado.
0: A ver, tierra. Échale, man.
2: Pues hablando precisamente del narco y del apoyo que toda la vida Estados Unidos le ha dado a México para que el narco siga funcionando, en la barranca mexicana había zafras en las que tú te podías ir y ganar muy buen dinero, borracharte y tener sexo desenfrenado, muy plácidamente.
0: Okay. Una bonita fuente de empleo.
2: Exactamente. Eran 500 pesos diarios las comidas.
1: ¿Yo, perdón?
2: Y podías beber ahí mientras trabajabas.
0: Okay.
1: Y también tenían intimidad y...
2: La intimidad era ya cuando la noche
0: recreativa.
2: Ah, okay.

0: España para llegar allá.
1: El Everest.
0: Sí, horrible, güey. En plan, 4 de la madrugada, tú así, güey, como Visit México en Durango. Con las uñas, güey, que ya se te arrancaban de ir subiendo las colinas. Y llegabas a un lugar, güey, que era como una meseta, pero estaba toda llena de árboles que están de así. Que hacen una sombra así bien preciosa, güey. Y abajo está bien perro, güey, porque está bien limpio y regularmente está calientito porque guarda el calor de la noche y nos protege del sol, amigas. Okay. Y como llegábamos muy temprano, pues hacía frío. Pues ya llegábamos, hacíamos nuestro sentido y recogíamos las ramas que empezábamos a despatar. Si ya tenías días ahí, ya tenías tú así. O sea, donde te recargabas de toda la hoja de marihuana, te hacías un asiento. Yo me hacía hasta un asiento así de para arriba, para adelante, todos para abajo. Y allí estaban todos los del pueblo y todos platicando, güey, cheleando. De vez en cuando probábamos el producto, pues
1: que fuera bueno.
0: Sommelier de marihuana. Y éramos muy felices. Hasta que se oía el sonar de un boludo, como le llaman.
2: ¿Los soldados?
0: Sí, güey. Y le das cuenta que aunque esa área te protegía de todo, menos de la vista del señor, tampoco de los boludos, porque como iban dando vueltas, el árbol era muy ligero, mi amigo, y la esta se hacía de las...
2: Se levantaba la...
0: Se hacía así, güey, como faldeo. Como si estuviera bailando Guadalajara.
2: Y está como Jesucristo ahí, bien atravesado.
0: Güey, no. Eso no era el problema. El problema es cuando llegaban a horas laborales, güey. Porque haz de cuenta que ya les dije que subíamos.
1: Ajá.
0: Pues era plano, güey. O sea, no había dónde esconderte más que aventarte por el cerro, güey. O como Galileo Galilei, hacer tus alas de quién sabe qué hizo, de aventarte, güey. Entonces, eso era muy peligroso. Y después de emociones como esas, pues se hace reflexionar en la vida. Y algunos de los caballeros de allá, porque también iban muchos de muchas partes, mi amigo, iban del Salto, iban de
1: varios municipios.
0: Exactamente.
3: Oiga, ahorita nos sigue contando. Acá, mejor
2: nos quedamos en lo bueno.
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0: Bueno, nos estaba diciendo que venían muchos machos de diferentes localidades.
1: Ajá.
0: Y una vez de entre todos, ay, llegó uno, güey. Es que a mí se me hace muy raro. Yo estoy seguro que él viajó en el tiempo y que era una revolución cromática, güey. Porque haz de cuenta que era rubio, güey. Era un gringo, güey. Así en algo pierno, como los juegos de guerra de ya ves que están algones, piernones, así barbones. Oh, como de lo de Gears of War.
1: Okay.
0: Pero él era, no sé qué era porque no hablaba casi nada. Nadie sabíamos nada. Pero a él y a mí nos tocaba mucho irnos solos en la mañana, por ejemplo.
1: No sé, así a mi amigo, yo estoy platicando con él.
0: Yo creo que, pues mira, ya estaría también allá. Ya se ha tirado todos los 10 años, güey, si hubiera sido de la CIA. Entonces, el vato, pues no tengo que no me hablaba, ¿verdad? No les hablaba a nadie. Pero cuando estuvimos solos, se le soltó la lengua.
1: ¿Hablaba, o sea, español o inglés?
0: Hablaba raro, güey, como, no sé,
1: como
0: como de Eslovenia, de allá, de aquellos. O sea, practicaba como que mucho la R. O sea, ruso por allá. Entonces,
2: ¿qué decía?
3: Como el rifle.
0: El rifle. Decía como los bengalíes, ¿cómo se les dice?
4: ¿De Cincinnati?
0: No, sí, esta está bien estúpida. No. Bueno, el caso es que el vato hablaba raro, ¿verdad? Y hablaba poco. Entonces, siempre los dejaban a él y a mí los días festivos, güey. Todos iban a emborrachar así desde temprano. Y nosotros siempre salíamos a las 6, güey. O sea, no es mentira. Yo nunca me pude quejar con la dirección correcta de esa
4: hora, no creo, güey.
0: Entonces, pues esa vez, pues nos tocó, güey. Pues desde la mañana venía, pues muy curioso, muy platicadorcito. Entonces, ya cuando llegó el sol, los árboles a veces se hacían de las 10, sí, mi amigo. Ajá. Como que se hacían chiquinillos.

0: patro. No tenemos que acomodar y luego bajar y no podíamos dejar desacomodado. Entonces ya llegamos y cenamos y luego como que yo algo me dio náuseas y luego me salgo allí al Porsche. Bueno, en realidad le dicen Petril.
1: ¿Tenían un Porsche?
0: Era
1: ¿un
0: como le dicen, no, Pretil, y luego se sale y lo osa. Luego ahí hace del uno, güey, Nauri America, Latin America. Así para cargarlo.
2: Espérate.

0: nos habíamos quedado en que entonces el ruso, vamos a decirle el ruso.
1: El ruso, sí,
0: padre. Rusia. Se desnudó.
1: Hizo sus necesidades fisiológicas del número uno en
0: frente. Y ¡zas! Paquete de galletas marías, dijo la zorrita.
1: Sí. En realidad fue el hereje. Quién sabe qué habrá visto en tu vida. Entonces, pues yo lo vi y luego me dice, ven. Y estaba bien bonito, güey, o sea, sus ojos verdes, o sea, así bien.
2: Ay, yo pensé que el moñoñongo, güey.
1: ¿Qué vamos? Y luego me dice, ahorita se van a ir tus primos a donde me estoy quedando. Ay, peda. Vete con ellos. O después de ellos, tú vete a pie y yo te espero en el árbol. Pero, güey, era caminar un chorro y le dije, no, con la pie, qué miedo. Dijo, güey, si te vas con ellos y luego te piensas que van a pensar lo que piensen. Le dije, pero es que me dice, también voy a perder yo. Pues ya nos perdimos los dos, le digo. Yo no me voy caminando tan loco. En el había dos perrotes, güey, que brincaban cerros y montañas. O sea, como los galgos que hay en el escudo de Guadalajara que cruzan así el árbol. Así estaban esos perros, güey.
3: Son leones, no sé.
1: Ah, son leones. Fíjate, peor que hasta leones han de haber sido. Ay, no. Dije, no, güey, yo no me voy a pie. Y le, pero yo estaba chiquilla, o sea, yo no me podía ir a la peda. Y ya eran como las 9:10, porque iba a haber baile, pero los bailes ahí eran, güey, un intercambio de estupefacientes, sexo y drogas y alcohol. Pues, güey, lo que es ser piruja, una olla. Pues no, me fui con ellos, sí me fui a pie, güey. Dije, si no me llevo lámpara, los perros no me van a detectar, dijo la Lupe, ¿verdad? Entonces, pues me fui, güey, por el río para que mis pies se confundieran. No, si era una yo, una. O sea, por el río para que el sonido
3: Rambo,
1: no. No, para que el sonido me cubriera el del río. Estaba crecido. Güey, mira el poder del ¿cómo me...
0: El poder del amor.
1: El poder del amor, güey, pues, ay, voy.
2: La morón.
1: Pues lo que sea, que el vato era hombre de palabra, güey. Ahí estaba en el árbol, pero ya no traía el pantalón cargo, güey. Ya traía un pantalón más ligero, güey. O sea, como de vestir, pero como que le quedaba al chico. Ay, se veía tan hermoso, güey, con la playera blanca así de tirantes y luego el pantalón de vestir, sus pies blancos, güey.
2: Ya se me tocó, ya.
3: Estaba viendo.
1: Ya se me ha bañado, güey. Ay, yo no, güey. Dije, perra, sal, ¿para qué te bañas? Digo, no, pues para que no te subiera piedra acá. ¿Quién sé cómo, güey? Pues el árbol ese sí era un árbol así. Muy de los de así, pero buen tronco. Muy buen tronco.
2: ¿De qué tronco estamos hablando?
1: Del árbol. Entonces, pero yo no, tan inútil, oye, ese día no daba una. Pues no me puedes dormir al árbol, güey. Pues tuvimos que subirnos al cerrito de la carretera de para arriba, mi amigo. Pero se estaba resbalosa también. Pues ya como pude me subí, güey. Por rica la guapachosa, güey. O sea, que parecía, no sé, de clip clap, güey. Me hacía pato como valero, güey.
2: Ah.
1: Era, pero hombre, ay, no, me raspó el cuello hasta que me sangró.
2: ¿Fue el que le dislocó la quijada, mi amiga?
1: No, esa fue una operación.
0: ¿Y luego?
1: Pues ya por fin termina la faena. Entonces ya le digo, pues yo ya me empiezo a buscar mi ropa, ¿verdad? Porque claro que quedó en todos lados. Ay, era tan hombre.
2: ¿Y usted como guerrera de Dios aguantó todo ese trozo?
1: No, sí, ya sé.
3: ¿Y la hierba se movía?
1: Había puro polvo. Yo creo parecía huracán. Pues no, me dijo, no, pues espérate. Y le dije, no, cuál, espérate. Pues ya le ibas a sentir con la jurguridad que me diste. Y fue cuando me dijo, échale tierra. Porque me iba a hacer a más suya.
2: Ah.
1: ¿Qué, mis envidiosa? No puede ver nada, zorra inmunda.

0: funda de todo este programa, ¿verdad?
1: ¿Ah, sí?
0: En algún momento fue funda de todos, ¿verdad?
2: Sí.
1: ¿Cómo debe de ser? Menos de esta escoria que está aquí, güey. ¿Qué va a querer,
3: qué asco?
0: O sea, no, santa de día, diabla de noche.
1: Ahí le va.
0: A ver.
1: Oigan, ¿cuál es la edad promedio que digamos que tiene la diferencia de edad de una pareja? ¿Cuánto, güey?
0: Ah, ¿cuánto sería así como lo máximo?
1: Que dijeras tú. Yo, pues no sé, güey.
0: Yo creo que sanamente 5 años.
2: Cinco, yo también digo 5.
0: Sí, no, señora.
1: Mi compa.
2: 5, yo también me inclino por 5.
1: 5 años.
2: El hombre mayor.
0: ¿Usted se inclina con 5 o cómo?
2: No,
0: no,
2: yo también digo que 5 años, el hombre mayor.
0: Ok.
1: Bueno,
4: yo creo, ¿tú? También estoy entre 5 y 8 años.
0: No manches,
1: güey. Ocho, güey.
0: Le llevabas 25 a tu esposa, güey.
4: Pero sí, 8 años puede ser.
1: ¿8? 8,
4: lo máximo.
1: A ver, tú, inútil.
3: Qué asquerosa.
1: De la pregunta.
3: Pues 10, obviamente.
1: 10 años para ti.
0: La madreada.
3: La madreada ahora lo verás.
0: Como 15.
1: No, sí, ¿verdad? Como unos.
3: Oye. Ay, no, o sea, 10.
1: La
4: 10, 12,
2: 35. 35
1: más.
2: Oye,
1: 49.
4: Pero,
2: hay una cosa.
4: 14
2: les acaba.
4: Una 14. Cosa. Un hombre a una mujer, sí, unos 8 años. Pero una mujer a un hombre, 3 años cuando máximo.
1: No, tan las matemáticas aquí, tan de la fregada, güey.
0: ¿Y usted?
1: No, sí, yo. ¿Yo para qué digo? ¿Yo para qué digo?
2: Por ahí que le sacaba 20 años, ¿eh?
1: 20 años tenía Martín. No hablamos, estamos hablando de. Estoy de acuerdo yo en eso, pero fíjense. Ahí les va, güey. Esto sucedió en México, específicamente en Coahuila, güey.
4: Coahuila,
2: la cosa de Coahuila.
1: De repente llega la morra. María, 24 años, güey.
4: Sí.
1: 24 años tenía María, güey. Llega con la familia y dice, ¿sabes qué? Les voy a presentar a mi novio. Ah, pues tráelo, hijo, para conocerla, ¿verdad? Aquí vamos, otro bueno. Llega Víctor, 71 años.
0: Ay, no sea mentiroso.
1: Güey, ¿qué le digo con la verde? 71 años, Narejota.
4: 50 años de diferencia.
2: Sin estar.
1: Pero yo no sé, güey.
4: Ya tenía pensión y seguro y todo.
1: Exactamente, güey. Entonces dice el papá, ay, pero no está bromeando, mija. No, somos pareja, somos novios. Ya tenemos una relación, pues ya de un año, y pues ya no queremos escondernos y vengo a que conozcan a mi pareja, pero o sea, 71, güey. 71 años, güey. Pues ya mantenían esa relación sentimental, güey. Pues bueno, durante las primeras horas, sobre todo de un domingo y este que acaba de pasar, güey, pues sucedió lo que tenía que suceder, güey. El papá, pues dijo, oye, pues no, ¿verdad? A ver, y no hay ninguna opción de que, a ver, ¿qué intenciones tiene con mi hija? Pues obviamente, claro, que el papá pues iba a decir, no hay.
0: Ya nomás
1: no,
0: morirme.
1: Exactamente,
0: con
1: no hay cómo aceptemos esta relación, porque la verdad es que la diferencia de edad es abismal, güey.
0: Espérense, ahorita que vengamos, nos siguen platicando, es el Convento Radio.

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1: Ahora sí, terminas de contar la historia.
2: Bueno, ya está. Llega este señor, ya saben, Víctor de 71 años, María de 24. María llega con la familia a presentarles al novio, porque ya no quería esconderse de esa relación donde, pues, la edad era abismal la diferencia. Pero bueno, llegan y el papá, obviamente, sin darle opción absolutamente de nada, porque obviamente no está de acuerdo, igual la mamá, güey. Pues, oye, ¿sabes qué? No, la verdad es que no aceptamos esta relación. Pues bueno, y el señor, güey, Víctor, de 71 años, pues empieza también a hacerse de palabras con el señor, güey. Y que me la voy a llevar, Simón, y que me la voy a llevar, y que ella ya está conmigo, ya es mayor de edad, porque tenía 24 años de edad.
3: Ya no hay para dónde hacerse.
2: Exactamente, pero ya el papá, pues dijo, no te la llevas, mangos, pues me la voy a llevar. Y se hacen de palabras, güey. En eso que el papá, güey, que le saca un machetazo, mi compa. Dijo, pues de aquí te la vas a llevar, pues ya sabe, mijo. ¿Y qué cree, güey? Pues devive al señor Víctor de 71 años de edad, güey. En medio del altercado, la esposa también se mete y dice, espérate, no te comprometas. Y pues que también le toca un hachazo, mi compa. Sí, mamá, güey.
1: A la esposa.
2: Exactamente. Y le corta unos dedos, güey. Desgraciadamente. Pues bueno, en este altercado, pues ya lo saben, esto ocurrió apenas el domingo pasado, güey. Murió este señor, la señora, como les comento, también pues le cortaron los dedos. La muchacha, aún así, güey, pues le estuvo llorando, pues obviamente al vato, pero desgraciadamente, pues hay fallecidos en esta situación, cosa que no debería de haber, pero desgraciadamente hay muertes. Madre suya.
1: Oiga, pues es que sí, también 50 años. ¿Usted hubiera permitido eso con un hijo suyo?
2: Es que no, es que es muchísimos años.
1: Bueno, pues a lo mejor si hubiera sido un poquito el señor pensante, hubiera hecho, pues ¿cuántos años le van a quedar a este vato?
2: Pero
1: dos, tres, que se la lleve, no le hace.
2: Y luego ni lana tenía el señor.
4: No, está gacho. Imagínese todo, o sea, un fallecido, y luego ya hecho a perder la vida de él mismo porque se va a
2: la señora.
4: Y la señora ya no tiene dedos para pedir un ride.
2: Estúpido.
4: Para tortear. No va a poder aplaudir ya.
2: Estúpido, ¿eh?
4: Oye, pero para el amor no hay edad.
2: Pues eso lo dice tú, pero.
1: Oye, pero, o sea,
4: demasiado.
1: Digo, no sé cómo está la novia, ¿verdad? Si está guapa o no.
2: Está guapa, pero porque ¿cómo hay foto.
1: ¿Cómo la convenció a los 71 años?
2: No lo sé.
4: ¡No, ma!
2: Está muy joven la chava.
1: Está muy joven.
4: Pues está joven la viudita, ¿eh?
2: Está muy joven.
1: ¿Dónde dice que pasó?
4: En Coahuila.
2: En Coahuila, güey. En Coahuila, y pues sí, la chava, pues está guapa.
3: El señor no se ve de 70, se ve de menos.
4: ¿Sabe más joven que usted?
2: Ya ve, ¿para qué abre la quijada, güey? Pues ahí está.
1: Ahí venimos, oiga.

0: tienes, hereje? ¿Con qué?
1: Les voy a platicar qué tiene de común un gran accidente aéreo con una banda de rock.
2: Ok, no entiendo, pero a ver qué nos dice ahorita. ¿Qué vamos a tener, mundita?
3: Muchas cosas con la zorrita. Pues te acabo de traer yo, perro.
2: Los tenés, zorrito.
4: Ahí vengo yo.
3: Es todo, perro.
2: ¿Qué vas a tener
3: todo
2: en esta hora?
4: Vamos a hablar, como estamos es el jueves de Cantar de los Cantares, un tema candente.
2: Hoy, por cierto,

0: está en la fregada.
1: Hoy empieza la NFL. Ah. Hoy jueves empieza la NFL.
0: Ah, sí.
1: ¿A usted le gusta la NFL? No sabe ni qué es.
0: ¿Cómo no? ¿Cuál es su equipo favorito?
1: Yo realmente le voy a los Green Bay Packers. ¿Usted?
2: A los Green Bay, yo a los malosos, a los Raiders.
1: A los Raiders, sí, no, pues ya andan bien mal. O sea, ¿a quién le va?
0: Cardenales.
1: De Nuevo León. Todos soy mucho más. 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

0: está aquí el personaje que viene a ponerle, pues, el picor, el sabor y la controversia de este programa. Fíjate, mi querido hereje, ¿cómo estás?
1: Muy bien, muy bien. El día de hoy les traigo una historia que la voy a relacionar con una banda de rock, pero primero les platico la historia. En 1937 el mundo estaba un poco conmocionado, estaba Hitler empezando a posesionarse del mundo, no, todavía no estallaba la Segunda Guerra Mundial, pero Alemania empezaba a demostrar su poder en muchos sentidos, y en algún momento Alemania presentó, todavía no había líneas aéreas, los aviones estaban apenas comenzando a experimentar, y ellos presentan en 1937 una manera de viajar de Alemania a Estados Unidos en dirigibles, a los cuales se les llama, se les denominan Zeppelin.
0: ¿Tanta distancia podían cubrir los
1: Zeppelin? Es bastante interesante porque crean uno que se llamó el Hindenburg. Este era en honor de uno de los cancilleres más importantes de Alemania, Erich von Hindenburg, y era un dirigible de 245 metros de largo, casi como el Titanic, más o menos, enorme, que cruzaba el océano con todas las comodidades y era muy lujoso.
0: Oye, pero no eran tan rápidos, ¿no?
1: No, eran lentones, como 3 días más o menos, porque eran de hélice. Sí. Uh-huh. Eran inflados con, debería de haber sido inflado con helio, el helio como los globos que conocemos, pero se infló con hidrógeno, porque había algunos problemas entre Estados Unidos, que era el que producía el helio y no les vendió a Alemania. Entonces ellos lo sustituyen con hidrógeno, y bueno, este gran dirigible, el Hindenburg, era de lujo completo, era restaurante de lujo, solamente para personas de mucha lana. En el primer viaje, el, por cierto, se llamaba LZ, este nombre tiene algo que ver, 129, 245 metros de largo, era del tamaño casi del Titanic, y bueno, en su viaje inaugural fue el 6 de mayo de 1937, iban 97 personas a bordo, 36 pasajeros que pagaron un lanononón.
0: ¿Pero a poco con eso cubrieron el costo de esa mae?
1: Imagínate la cantidad de dinero que se ha de haber pagado, 61 tripulantes, o sea, eran muchos más tripulantes que personas. Bueno, este logra una travesía muy padre y llegaba a cerca de Nueva York, aún ya se había construido un puerto, era una torre muy grande en donde se anclaba este dirigible, se aterrizaba, se le quitaba el hidrógeno y bajaban las personas. Era muy elegante, les digo, era de super lujo. Pero les voy a platicar inmediatamente qué pasó en este primer gran viaje del Hindenburg, un Zeppelin de 245 metros.
0: Hasta que traes algo interesante. Sí. ¡Ahí venimos!

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0: Fíjate que traía, por ejemplo, traía 5 pequeños aviones como barcas de salvación. Eran todavía de 2 alas, en donde cabían 10 personas. Entonces, en algún momento sí se podían haber salvado en alguna emergencia. Dicen que fue espectacular, porque incluso hay grabaciones de esto. Ahorita les platico. Llega entonces a New Jersey, la zona de Nueva York, y en el momento que lo están amarrando, está lloviendo. Avientan unas cuerdas para que de la parte de abajo, como marinos,
1: jalarlo,
0: empiecen a jalarlo, okay. Y hay una explosión. Una explosión. Y fíjate, por ejemplo, llévame el tiempo. ¿Cuántos son 34 segundos? 34 segundos.
2: Medio minuto.
0: Cuéntale el tiempo. En esos 34 segundos se incendió todo el dirigible, como pues una es que gran
2: estaba lleno bola
0: de hidrógeno. Es una chispa. Se comenta que pudo haber sido un rayo que cayó, o que las mismas cuerdas estaban mojadas, hicieron fricción y ocasionaron que en 34 minutos,
1: segundos,
0: esa gran nave se desintegrara.
1: Pues fue una llamarada, básicamente.
0: Murieron 36 personas de los pasajeros, 13 eran pasajeros, 22 tripulantes, y uno de los técnicos que estaba en la parte de abajo le cayó la estructura. Hay un video de esto, si pueden verlo por ahí. La gente.
2: No, por ahí no creo que se pueda ver. Pero... es que véalo con los ojos.
3: Es que es el tercer ojo.
0: Fíjate, se ve en el video que la gente está brincando. El dirigible estaba como a unos 10 metros de altura, la gente brinca para salvarse,
3: se ve
0: la gente con boteas de fuego. Ajá. Y bueno, fue una gran tragedia esta del Zeppelin. Ahora, regresando, les voy a platicar qué banda de rock tomó el nombre.
2: Ah, pues ya sabemos. Si quieres ya no venga.
3: Sí, güey.
2: Los Temerarios.
0: ¿Cuál sería?
2: Ahorita que volvamos.

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0: nos vas a platicar de dónde, bueno, ya sabemos de dónde tomó la banda que vas a hablar a continuación, el nombre, pero ¿por qué?
1: ¿Por qué? Bueno, ya en los 60s esta banda se llamaba Jar Beer, era su nombre.
2: Ah, sí.
1: Así, y no les gustaba, se les hacía un nombre muy sencillito para el metal que empezaron a tocar.
0: ¿Para qué se lo pusieron si no les gustaba, güey? Bueno, sí.
1: Y entonces Jimmy Page, Van Halen, toda la banda deciden, oye, vamos a cambiarnos. Y entonces uno de ellos dice, oye, acabo de ver un reportaje de un Zeppelin que se incendió, vamos a ponernos Load, que es como plomo, Zeppelin, porque es, se desplomó, ¿no?
0: Okay.
1: Oye, no, pero, y entonces no les alcanzó a gustar el Load y le dejaron el LED, que también es como pesado o plomo, Zeppelin, por la tajera, porque dijeron, ¿sabes qué? No nos está yendo bien, estamos desplomándonos, entonces somos como un Zeppelin que se desploma, pero después de eso, hasta eso tuvieron la gran suerte de ser una de las bandas de rock más famosas, Led Zeppelin.
0: Sí, de las más importantes del mundo. ¿Eh?
1: La aburridísima canción esa de Escalera al Cielo.
0: Ajá.
1: Se me hace muy aburrida. Oye. Pero Perro Negro y todas esas rolas son muy
0: fíjate,
1: buenas.
0: De una tragedia, viene un éxito de el nombre de una tragedia donde hubo pues tantas personas muertas involucradas, esta banda toma el nombre y se vuelve exitosa.
1: Sí, incluso Alemania dejó de producir esos Zeppelin, ellos pensaban que era el futuro de la aviación, que iba a ser como un gran negocio, y dejaron de producirlos. Posteriormente, en la Segunda Guerra Mundial, se utilizan algunos Zeppelin más pequeños como observadores.
0: Okay.
1: Incluso, por ejemplo, en el
0: como
1: día.
0: Drones.
1: Bueno, podría ser en el día D, el famoso desembarco de Normandía, hay algunos

0: dirigibles que están ahí en las fotografías, pero ya no se utilizaron como medio de transporte porque eran lentos y aparte muy peligrosos.
1: Oye, en la actualidad todavía hay, porque sobre todo se utilizan, ¿sabes dónde? En espectáculos deportivos, en partidos de fútbol americano, de repente hay publicidades en Zeppelin, sí, de algunas marcas.
0: Hay uno muy famoso, el de una marca de llantas.
1: De llantas,
0: sí. Muchos años fue.
1: El que recuerdo, como que ya, bueno, obviamente ha avanzado la tecnología y se han hecho más seguros, como todo, ¿no?
0: Sí, claro. Incluso se usaba para narrar desde arriba. Había algún narrador que comentaba.
1: Tenía otra óptica del campo, óptica, ¿no?
0: Pero ahora con los drones y con la tecnología, pues cualquiera puede hacer este tipo de.
1: Pues sí.
0: De comentarios. Sí, pantallas, ¿no? De tomas, por decirlo así.
1: Es correcto. Pues, gracias, bueno. Que ahora sí me entretuviste. Ya llégale.
0: Adiós.

0: platicar el día de hoy, valedor.
1: Hoy voy a hablar de un Zeppelin.
2: ¿Y que por qué le pusieron un nombre?
1: No, no es cierto. El día de hoy, mi queridísima madre Sota, y bueno, también espero que se incluya mi queridísimo hereje.
0: Ahí está.
1: Vamos a hablar de la actividad íntima.
0: Íntima.
1: Simón.
0: Ok.
1: Más o menos al año.
0: Al año.
1: ¿Cuántas veces le saca punta al lápiz al año?
0: ¿Yo?
1: Más o menos, meme.
2: Al lápiz, no el lapistoso. ¡Se va a confundir!
0: Ah, entonces es otra respuesta. No, ahí le va. Teniendo en cuenta que el año tiene 52 semanas, mínimamente tienen que ser, pues, unas 104, ¿no?
1: Unas 104, bueno, están
0: dos.
1: Está bien.
0: Digo, a veces hay semanas más flojas, hay semanas más apretadas, ¿verdad? Donde dices toda la semana o tres, cuatro, y hay semanas que uno.
1: Exacto, hablando de gente que no aprieta, porque dijo que. ¡Hereje!
0: De gente que no aprieta y gente aprieta.
3: Estaba sacando cuentas, llevamos 37 semanas. Yo creo que 37.
0: Está bien, está bien.
2: Eso es mentiroso, güey.
1: O sea, una vez por semana.
0: Una vez por semana hasta
3: el promedio.
1: Pues está bien, ¿no?
3: Sí, creo que
1: por ejemplo,
3: sí.
1: Ya para su edad.
3: Para
1: su edad,
3: sí. Oye. No, pero hay semanas que sí me aviento 3, 4.
2: No es cierto, güey. No es cierto.
0: Oiga, maldita, yo sé cuando trae la chamba floja.
2: No, yo estoy como Santo Claus, güey. Yo creo que uno por semana, güey. Es que la chamba no te da como que. Y de vez en cuando, pues sí te cae un
0: doblete.
2: Un trabajito entre semana, pero es muy raro.
1: Pues yo he visto en su habitación mucho tránsito últimamente.
2: Lo que pasa es que vendo Mary Kay.
1: Vamos a escuchar qué pasa ahí.
2: Son
1: roomies.
2: Es que vendo
0: los chanclazos.
2: Vendo productos.
1: Están haciendo ahí zumba, ¿por qué aplauden?
2: Estamos corriendo en chanclas, mi compa.
0: ¿Y es la misma?
2: No.
1: Digo, son varias.
2: No, que vende productos, güey.
1: Toma toda la tribu.
2: Una y otra,
0: aguas, porque el sindicato de paperas de la ciudad, del centro de la ciudad, va a remilgar.
2: Arriba el sindicato.
1: Pues ahí está.
3: ¿Y usted, zorrita, cuántas? A ver.
1: Dice que tuve una época de sequía, pero ya se está nivelando el rollo. Ya, bendito sea Dios.
0: Ya cayó algo.
2: La vas a matar, perro. Sí, pobrecito.
1: Bueno.
2: ¿Estás bien? Levanta la mano.
0: Oigan, entonces, fíjese que la zorrita, la mundita y uno de nuestros mongolillos, Héctor, viven juntos. O sea que hay concierto al unísono a veces ese fin de semana.
1: Se escucha nada más de. No sé quién es usted.
2: Yo pensé que estaban matando moyotes.
3: Los vecinos.
0: Bueno, que ahorita que vengamos nos platica por qué nos preguntó este gato.
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0: preguntó cuántas veces brincábamos la cuerda en, por semana.
1: Me agrada que hayan sido, pues, honestos.
2: Sí, sí, sí.
1: Vámonos, porque hoy tengo los cinco países, bueno, o cinco peldaños de los países que tienen más frecuencia íntima al año.
2: Ok.
1: Sale número cinco. Fight.
3: Number five, güey.
1: Number five. Hizo tanto esfuerzo que se defecó.
3: Ahorita se va a orinar, güey. Ya no le hagas.
1: Vengo, voy al baño.
3: Bueno, te va a salir un chiquete.
0: Cinco.
1: Número cinco es México.
0: Ah, somos de los muchachos, vamos por el top 3.
4: ¿Qué promedio tenemos?
1: Según el estudio, 123 veces al año en promedio.
2: Ok.
1: Ciento, está bien.
0: Dos por semana, dos poquito por semana. Más.
1: Poquito más de las dos semanas. Vámonos con el siguiente, por favor.
0: Número 4.
1: Fight.
0: Fight. Parece que nunca estás en el programa, güey.
3: Le salió una hernia, güey.
1: Se le botaron las almorranas ya. Este peldaño le corresponde a los dos países más poblados del mundo.
0: A China y a
1: Rusia, la India. Este, con 135 veces al año,
2: okay,
1: se quedan con el cuarto peldaño. Estas dos, pues los países más poblados, con arriba de qué, no, millones,
0: son
1: China.
0: Son más o menos tres, porque ¿cuánto dije? 135.
1: 135.
0: 135 por 32. 3 son 390, son 365, desde casi tres relaciones por semana.
4: Tres por semana.
1: Hay más o menos. Vámonos con el número 3.
0: Number 3.
1: Fight.
0: Le salieron los dientes.
3: No, oh, güey.
0: Escupió la dentadura, güey.
1: No, no voy a decir nada.
3: Se le movió el disco.
1: Y aparte le sale cara de papa cada vez que habla, güey. Se le da una pieza.
4: Falta de respeto.
3: Se le da una pieza.
4: Ya fue. Se acabó el tiempo.
0: Desgraciado. ¿Quién es el tercer lugar, güey?
1: Este.
3: No más.
1: Con este peldaño también dos países: Polonia y Rusia.
3: Rusia.
1: Con 143 veces al año.
0: Como tres y media por semana.
3: Tómala.
1: Número 2. Number 2. Fight.
3: ¿Para qué hizo?
0: Ya dejó de respirar, güey.
1: Se me fue el aire, perdón. Este país le corresponde a, perdón, este peldaño le corresponde a Du Brasil.
0: Ah, los brasileños son cachondeiros.
1: La neta, esos vatos sí.
4: Yo quiero gozar.
1: 145 veces al año.
0: Bien,
1: en promedio.
0: ¿Quién será el número uno? A ver, encuesta.
1: A ver, número uno.
0: No, yo creo que los gringos no.
1: No,
4: argentinos.
1: Argentinos.
3: Yo digo que por allá los asiáticos.
0: No, yo digo que italianos o franceses, uno de los dos.
1: Ahí les va.
3: ¡Vete, güey! ¡Vete, güey!
1: ¡Número uno!
3: ¡Pero uno, güey!
4: ¿Ya? Número uno.
3: Uy, ya le di hipertensión, güey.
1: Quedó como el Terminator madriado.
3: Se le subió la sistólica.
1: Nada más y nada menos que con 151 veces en promedio, Grecia.
0: Ah, los griegos.
3: ¿Sí?
1: Y es que también ahí están ahorita las mujeres supuestamente más guapas del mundo, entre las más guapas.
4: Y su alimentación también tiene que ver, yo creo que
1: son. Debe de ser. Ahí está, pues.
0: Alimentación mediterránea. Pues ahí está. Datos inútiles, pero interesantes, sí.
1: Chulada.

0: el sistema republicano norteamericano ha decidido separar a las trans de todas las demás cotillas.
1: Ok, ahora, ¿qué más vamos a tener? Ajá.
2: Vamos a tener y vamos a hablar de un bule que se llaman las poncianas, güey.
1: ¿Las poncianas? ¿Todavía existe?
2: Las poncianas.
0: Las eran las poncianchis. Ah, sí. 1978, Felipe Casas.
2: Estaba hablando de las poncianas, no de las
1: poncianas. Ahí trabajaste,
2: güey.
1: Tú, la madre.
0: Los días de que el último lo cerraron desde el 86, ¿verdad?
3: Usted tenía como 25 años.
0: Ay, para mira, cerrar. Mira.
1: Hay púlpito el día de hoy. Hay púlpito el día de hoy.
4: Sí. Creo sí, que ¿verdad? Sí. Bueno, sí,
1: que vengamos, nos organizamos. ¡Esto es Radio!
2: ¡Chao!

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1: Oiga, Padre Jota, ¿y de qué nos va a hablar el día de hoy?
2: Pues fíjate, cuando Estados Unidos no estaba en una guerra con todo el universo, incluyendo a su propio país, en la comunidad LGBTQ+, gracias a Biden, a su gestión, pues la comunidad era parte de América, era parte del mundo, y se creó en la comunidad, y todos empezaron supuestamente pues a darles leyes, a respetar más, a no matar nomás por ser jotillas, y así toda la felicidad, hasta que llegó el espurio que tenemos ahorita mismo. Entonces ha decidido, como ya ves que es demócrata y republicano, ¿verdad?
3: Sí.
2: Pues el demócrata quiere eliminar por siempre a cualquier jotillo porque es pecado, porque Dios es un error de Dios.
3: El demócrata.
2: Entonces el republicano dice, no, si todos son una escoria, todos los jotillos son un asco, pero más los trans. Entonces

0: pueden ser, porque así lo dice la naturaleza, pero una religión y un partido político dicen que no, que son un espurio. Pues han decidido, al menos por parte del grupo republicano, eliminar la letra T de la comunidad LGBTQ+.
1: ¿Qué, eres LGBT, ¿qué es?
2: Lesbianas.
0: Lesbianas, gays. Transgénero.
2: Bisexuales.
0: LGBT.
1: O sea,
0: y luego era transgéneros o transexuales.
1: Oh.
0: Y luego ya sigue Q, que es. Hay muchas cosas.
2: ¿Solo es queer, no?
3: ¿Y usted qué es?
0: Yo creo queer.
1: Está medio raro, bate para las dos.
0: Sí,
1: lados,
0: está medio raro, sí. No estamos hablando de mí, dijo la zorra puta.
1: Ándele.
0: Entonces, pues haz de cuenta que esto nos provoca a toda la comunidad, no solamente a la comunidad, a todo el mundo, en un retroceso de más de 30 años de supuesta aceptación. Que si es bien sabido, todos ustedes juran y perjuran que no, ya los contenidos son bien aceptados y ya todo el mundo los ama. Y claro que no, güey. O sea, qué bueno que seas contigo mientras no seas mi primo, mi hermano, mientras no te me acerques, mientras no me hables, mientras no existas, mientras estés abajo de la tierra.
3: Yo le voy a dar un punto de vista, fíjese. El fin de semana, la Alexa, que es mi hija menor, que tiene 9 años, me dijo, yo quiero ir.
0: Nueve
3: va a cumplir ya. Me dice, quiero estar contigo todo el día porque ya estuve con mamá y no es que, ándale, pues vámonos. Entonces, dije, pues, ¿dónde la entretengo, güey? Ya, pues, le gustó el sushi, fuimos al sushi y luego me dijo, pues, vamos al cine y fui a ver la de Coyote versus Acme, que por cierto está buena, está chida. Y entonces me llamó mucho la atención que en el lobby del cine, que es de 2 pisos, por lo menos vi 6 o 7 parejas gay, tanto de hombres como de mujeres, pero explícitamente hablando, tomados de la mano, besándose, abrazados. Y era algo muy común y muy normal para todos los que estábamos ahí. Hay mucha inclusión, no puede decir lo que está diciendo usted. Ahorita que vengamos, me debate. A ver si es cierto.
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0: como
1: pues, o sea, no estás muy ajena de todo lo que piensan todos, güey. O sea, pero todos son hipócritas.
0: Como los espartanos. Los espartanos, el que no servía lo aventaban en la barra. Vámonos.
2: Ándale, lo
3: ya, espérense, ya estamos al aire.
2: Ah, perdón. Se está enojando, güey.
3: Madre Jota. A ver, si estábamos al aire.
2: Ah, perdón.
3: Retomando el tema, yo veo en esta ciudad, por lo menos, que hay mucha inclusión hacia las parejas gays o de cualquier preferencia que tengan, ¿no? Ya es como muy normal. Antes sí los veían en la calle todo hace 10 años y apedrielos como, ¿Ah? Pero ya no, o sea, ¿por qué es
1: vamos
3: eso?
1: A hacer alguna aclaración. ¿A qué cine fue?

0: No creo que haya ido a Tulsa de Guadalajara.
1: Dice, fue cine gay.
2: Ay, sí, muy exclusivo, güey. Te paras, güey.
3: No era cine gay. No, a ver. Entonces...
0: Así es, los ricos son más hipócritas que los pobres. Los ricos no les van a decir nada.
3: ¿Me estás diciendo que me estás haciendo rico a mí?
0: Sí, que fue a un cine bueno.
1: De esos que son puros salas VIP, ¿no?
0: Ajá, y va puro rico, sí, no, los cotidianos.
3: Entonces
0: son ricos.
3: Usted está diciendo que el pueblo, o sea, no la gente que tiene dinero, que el pueblo es el que denigra el homosexualismo y todas sus corrientes.
0: No lo denigra como tal, pero de ninguna manera le va a dar el lugar porque la virgencita llora cada vez que nace un homosexual. No. Para la bola de hediondos.
3: Espéreme. Ahora va un cuestionamiento. Yo le aseguro que el 95% de las personas con las que usted ha estado es pueblo.
0: Ah, claro.
3: Entonces no puede decir eso.
0: Pero pues que no ha estado con los que debiera estar.
3: Ha estado con los que ha podido.
0: Pues con los que se reprimen, pero con todos los que han estado. Pero claro que ha habido situaciones terribles donde si van con la esposa no me hablan, si van con los papás no me hablan, o cosas así.
3: Pues ni modo que lo ves con quién delante de la
0: pero
3: esposa.
0: Pero que me digan, ¿qué onda, papi, en la noche o algo? O sea, no, claro que no tanto. Pero estamos hablando de 2026. Y déjate, es un problema que se refleja en todos los países, en Francia, güey, que es país también de primer nivel, o sea, en todos los países de primer mundo.
3: Hay mucha inclusión, ¿sabes dónde no? En el Medio Oriente.
0: Ay, no hay ni ganas de ir, asqueroso.
2: No,
0: ay,
2: ya,
1: en
2: no,
1: Rusia.
2: Ya.
1: En Rusia.
0: Ay, Rusia no, Rusia no tiene problemas con eso, lo que tiene problemas es precisamente con la visión, y eso es terrible porque vamos a seguir creciendo con lo mismo. La otra vez estábamos debatiendo, porque ya aparte, soy muy exitoso en otro programa que estoy, y estábamos debatiendo la educación a los niños. Entonces dice, no, que eso es del diablo y que quién sabe qué. Le dije, a ver, yo a los 8 años me despreciaba a señores, señoras, jóvenes y viejos y todo el mundo. Le dije, y si no hay una educación desde la niñez, no se va a quitar, va a haber muchos brillos todavía en la escuela sufriendo a los 8 años. Y dije, no nos importa. O sea, pero que a los niños no se les enseñe.
3: No, entonces,
0: ¿cuándo va a terminar con eso?
3: No, pero sí hay que tener tacto para explicarle, pues sí, claro, también no a los tenemos menores, porque las preferencias diferentes de ciertas personas, ¿sí? No les vas a llegar a decir, no, pues es que a la madrejota le gusta la mazacuata.
0: Ajá. ¿No? Sí, pero también no le da
1: si le gusta.
3: Pero, sí, pero no podemos
1: pero,
3: decirlo así.
1: Ya no es como antes. No.
0: Nunca le dan tampoco una explicación y les pasa algo, no les pasa
3: no
0: nada.
3: Es como antes, madrejota.
1: Creo que está cambiando todo.
3: Sí.
0: Pero yo ya no tengo 16 para ver el cambio.
2: Aquí sí te queremos.
0: Ay, sí, sobre todo la otra vez, no vaya a decir. Pero bueno, esto ha sido un retroceso hasta de 30 años, la separación de la comunidad trans, de la comunidad LGBT por LGB, sí, porque si es entre nosotros la desunión por culpa de un partido, imagínate que no, que nada, eso, que no
1: pero, bueno, oiga, madre Jota, pero un trans tenía que entrar a un baño de hombres o de mujeres.
0: El que quisiera.
3: Viene del
1: Long Cabin de los republicanos, pero los mismos trans son los que se salieron de la comunidad. O sea, sí es una cosa interna.
0: O sea, sí es un retroceso. Y no fue provocado por no. Ya.

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0: tres, dos.
1: Oiga, pues está bueno el chisme, diría mi mamá.
0: A ver, madre Jota, yo le quiero hacer algunos cuestionamientos.
2: Así.
0: Si usted, a la gente que nos está escuchando, tanto en México como en Estados Unidos, pudiera darle un consejo para que hablara con sus hijos menores, porque es muy normal que un niño pregunte, o sea, a mí en algún momento, mis hijos, cuando en la calle nos tocaba ver parejas gays, por así decirlo, preguntaban, oye, papá, ¿por qué van dos hombres? Y, ah, bueno, pues que en el amor, así.
2: Es
0: una...
2: que le van a la América. Y Adrián te lo preguntaba por la información que ya tenían los niños y que seguro se daban en el...
0: No, a lo mejor por la misma ignorancia, porque se les hacía raro, era la primera vez que veían una pareja que no fuera heterosexual, por así decirlo, ¿no?
3: Mismo sexo.
0: Si tú pudieras darle un mensaje a sus padres de cómo abordar esta situación cuando sus hijos cuestionan sobre esta circunstancia, ¿qué clase de información es la que tenemos que dar realmente?
2: Ah, mira, esto sería muy difícil porque los papás, ellos van a la deriva. Eso no es un secreto. Los papás no lo hacen muchas veces por maldad, criticar al otro. Pero yo lo que pediría más que cómo eduquen a sus hijos es acerca de cómo se refieran a la persona. Por ejemplo, yo de niño que decía, no te gustes con ese porque es joto. Le decían a su hijo. Entonces, sí, eso es, yo quisiera pedirles que no hagan eso enfrente del jotito. Porque lo... O sea, porque lo mata, güey. Claro. Porque está repetitivo. Entonces,
0: emocionalmente
2: para eso. Entonces, ya con eso que empezáramos a hacer, ya se libraría muchas batallas y ya no sentiría el desprecio del señor, la señora, el abuelo, la abuela, y así, ¿no? O sea, solamente cómo se dirigen enfrente del despreciado, del okay, que no debe haber nacido.
0: Esa es como la mayor problemática que sufren ustedes.
2: Exacto, porque los niños nos gritan cuando la señora te dice no te juntes con el joto, el señor le dice si te des con todo esto. Entonces, oír todo eso, si creces con un sentido de baja autoestima, discriminación y baja autoestima. Entonces, ya con no escuchar, no te juntes con él, ya si le decían en la casa, pues ya es una educación de cada papá, porque no puedo decirle cómo educarlos.
0: Y sobre
2: pero
0: todo
2: sí,
0: también,
2: cómo no hacerle daño a la otra persona, que ya es un...
0: Sobre todo también decirles que hay que respetar las preferencias sexuales de las personas, ¿no? No crucificar, porque al final del día no sabemos nosotros si en casa podemos tener esa situación de que alguno de nuestros hijos tenga otro tipo de preferencias, ¿no?
2: Y está chido que su hijo no vaya a escuchar lo que él no dijo, ya los dos no dijeron, y güey, eso es un gran aliviano. Sí, o sea, si yo tengo un hijo gay, como yo no le dije al niño gay, entonces otro señor no le va a decir a su hijo. Es una cadena de silencio para poder apoyarse de alguna forma.
0: Pues al final este programa también es informativo y yo creo que sí tenemos que crear cultura de respeto, y también ustedes como comunidad deben de tener respeto para nosotros, porque también ha pasado y pasa que hay acoso.
2: Ajá,
0: ¿sí?
2: Ajá,
0: ¿sí? De allá para acá, y eso pues también está mal visto. Son muchas situaciones que podríamos platicar.
2: Sí, ¿verdad? También, sí.
0: Ya lo platicaremos eso en otro espacio. ¡Ahí venimos, oiga!

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0: Muy bien, vámonos con la siguiente participación y es Mundita.
1: No, importantísima. Imagínate que ganes lana, mi compa, ahorita como andamos de pobres. No, cállate, hijo, güey. Nos caería unos milloncitos. ¿Cuánto te caería unos milloncitos?
0: ¿De cuánto estamos hablando?
1: Varios millones, mi compa.
0: ¿De dólares o de pesos?
1: No, de dólares. Aquí no vamos a hablar del país de allá, güey. Fregado, güey, de que está allá con la
0: Claudia. Imagínese, con un millón.
1: No, cállese. ¿A ti, güey, cómo te caería lanita, papá?
2: A mí si fuera el millón de pesos no me importa porque el país, México es un país maravilloso para vivir y estamos en pleno crecimiento. Gracias, Claudia.
1: ¿Cómo te caería?
3: Fíjate que a mí no me caería bien. No me interesa mucho el dinero.
1: ¿No?
3: Creo que el dinero da problemas.
2: Sí, luego le llegan tus familiares envidiosos, güey.
3: Los impuestos. Y el miedo de que te roben. Mira, con una cantidad razonable para vivir a gusto,
2: clasificado.
3: Conejo.
0: La hipocresía.
1: Sí, güey.
2: Imagínate que salga para el calibocho y para restaurar,
1: güey. Ahora sí, bueno, ahí les va, güey. ¿Por qué esta mujer se divorció a las 9 de la mañana, güey? Simón, bueno, lo citaron ahí en el juzgado, 9 de la mañana. Se divorció a las 9 y a las 12 del mediodía. Ahora ya su ex marido ganó 40 millones de dólares, güey.
3: El ex marido, ya se habían divorciado, güey.
1: Oh. Bueno, exactamente, la pareja había finalizado oficialmente su divorcio a las 9 de la mañana. Horas después, obviamente, este vato, antes, pues obviamente era del, voy a comprar la lotería.
0: A lo mejor se fue por unas chelas y para el momento triste, y compró un boleto.
1: Compró el boleto de lotería, mi compa,
3: se
1: bueno.
3: Sacó el loto.
1: A las 12 empezaron, ¿no? Fue el número fulano, número sultano, número pagano. Este es el número ganador. Era el ex marido ahora, güey. 40 millones de dólares, güey. No, cállese el hocico, güey. Pues la vieja se entera, güey. No. Y dijo, ¿sabes qué? A mí me toca la mitad, mi compa. A mí me toca la mitad, dijo Nel, mi compa. Lo único que te toca es.
0: Lo legal, la que pobló China.
1: Es esta, mire. Ella argumentaba, güey, o decía que el boleto había sido adquirido el mismo día que se concretó el divorcio. Dijo, fue el mismo día, güey. O sea, nos toca.
0: Todavía está en el periodo de matrimonio.
1: Exactamente, pero no. El vato dijo, no, ¿sabes qué? La separación ya fue oficial porque fue a las 9 de la mañana y yo me saqué hasta las 12. Pues ahorita están haciendo un pedote hasta los tribunales, güey, donde obviamente le dieron la razón al vato, güey.
0: No, sí.
1: Totalmente, porque dijo, a las 9 ya se divorciaron, a las 12 tú ganaste, te tocan los 40 millones a ti y es nomás para ti, mi compa. Así pero, es de que es la perestroika.
3: Fíjate que yo sí le. Si terminas bien tu relación, yo le daría unos 10 bolas.
1: ¡Ay, Esteban! ¡Oye, el que no quiere
3: sí,
1: dinero!
3: Está bien. 30 millones de dólares, no te los acabas en nada.
1: Ahora resulta,
3: o sea, si compres una, no, si sí, te compres una isla, no te. O sea, es de más.
1: Cándelo así, comegor.
4: El condojito toyo.
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0: Show. Muy bien, pues ya llegamos al final de esta emisión, mi queridísimo hereje, un placer haberte tenido en las filas, ocupando el espacio de la madre hada.
1: No, y muy agradable aquí.
0: Salió mejor el programa.
1: ¡Adiós!
0: Mi queridísima madre Jota.
2: Adoradirles a todos los que nos escuchan en todos los lugares a donde llega el convento. Recuerden que los reviews van a estar sonando en cualquier momento para que ustedes sepan más del convento.
0: Muchas gracias, mundita.
3: Ya nos vamos, saludos para toda la banda. Hay que ir a tragar o a cenar o lo que sea.
0: Así es, un servidor, la zorrita, el más de los... cada vez somos menos.
3: ¿Qué está pasando, güey?
0: Pero bueno, muchas gracias, esto fue el convento. ¡Show!

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0: gracias, muchas gracias. Pero no, no, no, no, no, no tengo dinero. Pero grande corazón. Bye, bye, bye.
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1: Viernes, por fin es viernes, llegó el fin de semana. Ay, qué maravilla estar con ustedes en esto que se llama Club Hit Latino. Pati Sánchez, Mauro Hernández, hola, hola.
2: Viernesito rico, estamos llegando al fin de semana. Ay, cuántos pendientes. ¿Van a descansar? ¿Tienen saliditas? ¿Alguna fiesta? Cuéntenos qué van a hacer este fin.
1: Fin de semana largo, Patricia, ¿eh?
2: Así es. Yo creo que van a aprovechar muchos para, pues, para salir a descansar, aprovechar este puente vacacional.
1: Sí, sí,
2: ¿no?
1: El lunes es el Labor Day, aparte Labor que es mi Day. Cumpleaños. Qué bonito, cayó en mi cumpleaños, así que bueno, a festejar este finesote de semana, que lo va a hacer. Le vamos a dar algunas recomendaciones y de dónde viene la historia del Labor Day. Nosotros como latinos, en México lo celebramos el 1 de mayo. ¿Por qué no se celebra el 1 de mayo también en Estados Unidos? Se lo vamos a platicar.
2: Es correcto, así es. Oigan, les tenemos, por supuesto, ya saben, noticias, actualidad y el tema del día. El tema del día, oigan, a ver, ¿qué onda con, prefieren un líder o un jefe?
1: Ay, ay, ay, ¿qué prefieren?
2: ¿Qué es mejor, mejor dicho?
1: ¿O qué eres tú? ¿Tú eres más líder o eres más jefe, no? Uh-huh. ¿Qué es lo que prefieres? Cuéntanos, estaremos platicando acerca de este tema, porque hay unos líderes que son muy, muy malos y hay unos jefes que

0: son muy buenos, o viceversa, también, ¿eh?
1: Sí, la verdad es que hay un tema amplio de qué hablar, de eso vamos a platicar hoy.
0: Correcto, y ya sabe, toda la información en nuevanews.com y en nuevaonda.com, es ese vínculo de la información, nuevaonda.com y nuevanews.com.
1: Ingrese a estas dos páginas de noticias actualidad para que esté al tanto de todo lo que sucede aquí en la Unión Americana, que aquí también se lo comentamos en Club Hit Latino.
0: Y así comenzamos. Quédense con nosotros. ¡Arrancamos!
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2: Celebration, claro, ¿qué se celebra el día de hoy? Hoy es viernes 4 de septiembre. Sí, sabemos que el próximo lunes es el Labor Day, pero hoy hay Celebration, baby. Ok.
3: Es correcto. El día de hoy, a ver, la efeméride de hoy está un poco, trata de animalitos, ¿no?
2: Sí, ahí les va.
3: A ver, ¿de qué es?
2: Hoy es el día de la vida salvaje, Patricia, hay que decirlo así. La vida salvaje que siempre, pues, nos llama la atención cómo en algunos lugares tienen viviendo a leones o tienen viviendo a víboras o a cebras, ¿no? Hay gente que leopardos tienen sus casas. ¿Por qué tendríamos un animal salvaje viviendo en nuestra casa de entrada, ¿no?
3: Pues no es correcto. O sea, ¿un animal como qué? ¿Como un leopardo, una cosa así?
2: Pues claro, ¿no? O sea, un puma, un jaguar, y es que...
3: Un águila,
2: hay
3: imagínate.
2: Que decir que aquí en Estados Unidos está prohibido, obviamente. Yo creo que en muchas partes del mundo está prohibido tener una mascota.
3: En todos lados debería de...
2: Sobre todo animal salvaje. Mascota sí, un perrito, un gatito, pero eso que tengas un leopardo, un tigre,
3: o,
2: un
3: león. O de esas especies en peligro de extinción.
2: Correcto. Por ejemplo, lo que no puedes tener aquí en Estados Unidos, primate no humano. Así lo dice la ley, ¿eh?
3: Primate no humano.
2: No humano, como monos, simios, chimpancés, están prohibidos y están muy regulados, ¿no? En muchos estados es totalmente ilegal, ¿no? Sobre todo los grandes cánidos, que son como los lobos y los híbridos del lobo, también están prohibidos. Imagínate que creas que es un perro y ¡ay, qué bonito! Y es un lobo.
3: Sí, ahora hay que recordar que los perros, sus descendientes son los lobos.
2: Correcto.
3: ¿No? Entonces, un lobo, pues, es salvaje, te va a morder, te va a atacar. Y los perros, bueno, pues, están domesticados.
2: Aquí viene la pregunta fuerte por el día de la conservación animal, sobre todo de la vida silvestre o la vida salvaje.
3: Ajá.
2: ¿Los puerquitos, Pati, deben de ser mascotas, sí o no?
3: No.
2: ¿Los Pinky Pigs?
3: Yo digo que no.
2: Imagínate, hay gente que se puso de moda.
3: Es para estar en un rancho, en una granja, en un establo, no en una casa.
2: Para hacerlo ya está con tu marido, señora. ¿Mamé? ¿Para qué quiere otro más?
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1: Siempre alerta, siempre informado, que no le agarren con los guaraches y con el nopal en la cabeza, que sepa de lo que se está hablando, sobre todo con lo que ocurre en cuanto al trabajo, Patricia. Póngase las pilas porque esto le concierne a usted, ¿eh? Abusado.
2: Así es, trabajo en las plataformas móviles de autos porque Uber va a eliminar, fíjense bien, 3,300 puestos de trabajo en todo el mundo, no solo aquí en Estados Unidos, todo el mundo.
1: Fíjate cómo hace unos años Uber era una gran oportunidad de trabajo para muchas personas que decían, yo, así nació Uber, ¿no? Yo hago de mi casa al trabajo 15 minutos y en esos 15 minutos puedo llevar a alguien en ese trayecto. Así comenzó el proyecto. Pero después se desbordó todo esto.
2: Sí, ya después fue creciendo. Estos 3,300 puestos de trabajo en todo el mundo equivale al 10% de su plantilla. ¿Por qué se van a eliminar estos trabajadores? ¿Por qué los van a despedir? Bueno, dice Uber que es una reestructuración que busca reducir niveles de jerarquía y hacer más sencilla la organización de sus equipos. La empresa informó que ya notificó a la mayoría de las personas afectadas, salvo en los países en donde deben cumplirse procedimientos laborales locales. Pero explicó que el crecimiento registrado en los últimos 5 años elevó la complejidad interna de la compañía. Entonces, dijo que en ese tiempo los ingresos casi se triplicaron y la plataforma amplió sus productos y servicios. Ya ves que cuando inició no era Uber Eats.
1: No, y luego creció, claro.
2: Y luego también está el apartado de te llevan un mandado,
1: de paquete, ¿no?
2: De paquetería tampoco. Ajá, estaba eso.
1: Tampoco, ¿no?
2: Pero pues qué mal por los que se van a quedar sin chamba.
1: No, y a ver, pero si tú eres una persona, ojo con esto, si eres un socio conductor y nunca, el servicio está malo, recibes una estrella, recibes 2 estrellas. Yo creo que eso es lo que van a catalogar. También, si esta es la opción de trabajo y lo hiciste mal, pues ni modo. Pero si lo hiciste bien, si llevas 5 estrellas siempre y eres un gran socio, pues me parece que va a ser redituable, ¿no? Si no, pues no.
2: Pues sí, así es que ahí está esta noticia de Uber.

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1: Seguimos en Club Hit Latino. Mauro Hernández y Patti Sánchez. Y hay que hablar acerca del uso de la inteligencia artificial. Que, ojo, ya mucha gente lo está utilizando. Hace poquito estábamos platicando, Patti y yo, acerca de cómo la gente, sobre todo los jóvenes, la está utilizando. Pues ya para ser más empáticos con una máquina que con los mismos humanos. Ya le preguntas cosas. Oye, ¿tú crees que la Jennifer quiere andar conmigo?
2: Ya le preguntas consejitos. Haz de cuenta que es tu amigo. Ajá. La inteligencia artificial, porque ya la usan como pues sí, como un amigo, ya como un consejero, como su terapeuta, porque preguntan cosas como de cómo decirle a fulana que me gusta.
1: Ajá.
2: ¿Cómo creen?
1: O por ejemplo, decirle, no sé cómo decirle a mi compañera Patty, y luego ya hasta le ponen nombre, ¿no?
2: Ah,
1: a mi
2: compañera
1: Patty, que siempre que llega a cabina huele a patas, ¿no? Pero quiero que no.
2: ¿Perdón?
1: No, otra pata.
2: Ah, ok.
1: Me siento
2: aludida.
1: Entonces, ¿qué? Quiero decirle de una forma muy política para que no se enoje. Y te lo hace, ¿no?
2: Te lo hace todo. Pero fíjate que si es un tema, yo opino que no debemos de dejar dominarnos
1: por la
2: inteligencia artificial. Porque ya supera el 70% de los usuarios digitales en alguno de los principales mercados de América Latina, donde la tecnología se expande rápidamente. Y son dos países los que lo utilizan más.
1: Estados Unidos, sin duda, es el número uno, ¿no?
2: No, aquí en la región, bueno,
1: ¿no?
2: En América Latina es Brasil y México. Destacan entre los principales países.
1: ¿México?
2: Sí.
1: De la inteligencia artificial.
2: Con más uso de ella, que lo utilizan más México y Brasil. Con cifras
1: crees?
2: Del 76 y 70%, según indicadores citados.
1: Oye,
2: durante un coloquio que hicieron.
1: Se me hace preocupante. O sea, si de por sí sabemos que el tema de la educación en esos países no es la más sobresaliente, por así decirlo, y que ahora aparezca que utilizan más la inteligencia artificial, pues yo no sé si va a haber un déficit de educación importante en los próximos años, ¿eh?
2: Eso hay que estarlo monitoreando, específicamente este rubro pues del rendimiento y demás, porque también la expansión se refleja en el peso de la región del uso global de herramientas. Pero según datos de la CEPAL, América Latina y el Caribe concentran el 14% de las visitas mundiales a soluciones de IA, pese a reunir solo el 11% de los usuarios de Internet del planeta. O sea, lo usan cada vez más cotidiano.
1: Híjole, Maca. ¿Y usted cada cuándo utiliza la inteligencia artificial?
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3: Bota, bota, y si es pelota, es el Mauro con las notas. Llegaron los deportes, Patricia. Isaac del Toro la está rompiendo, ¿no?
4: Isaac muy bien, del Toro, ¿no? Así haciendo? Es, este reconocido ciclista bien. Que va a liderar al equipo mexicano. Va a participar en el próximo Campeonato Mundial de Ciclismo de Ruta, que tendrá lugar en Montreal, Canadá, que Canadá, pues, sí. Se hace cada año, ¿no?
3: Cada año se hace. Fíjense, Isaac, ¿quién? El otro día platicaba con un amigo de los deportes y le decía, oye, ¿quién había volteado a ver el ciclismo, no? No, toda la vida, siempre se ha visto.
4: No, no tanto, se ha tenido más auge, la verdad.
3: O sea, desde Isaac del Toro me estaban diciendo, también no sean mentirosos. No, se le ha dado un seguimiento a la vida de Isaac del Toro. ¡Claro que no!
4: Hasta que, ¿cómo dice? Hasta que despuntan o hasta que repuntan, siento yo que es cuando se les voltea más a ver, lamentablemente, ¿a poco no?
3: ¡Claro! O sea, no nos hagamos tarugos, y es que el Torito lo está haciendo muy bien, está haciendo historia y quiere seguir haciéndolo. Atención, porque, mira, nos va a quedar cerca, aquí en Canadá, Pati, uh-huh. Sin ningún problema, del 20 al 27 de septiembre.
4: No más.
3: Este atleta tricolor estará buscando hacer las pruebas de ruta contrarreloj y poder llevar el nombre de México muy alto.
4: Es correcto, ya saben que él es de Ensenada, ¿no?
3: Sí.
4: Es de Ensenada, así es que para proteger y respaldar a Del Toro en este recorrido, la Unión Ciclista de México estructuró un bloque de gregarios y rodadores de experiencia internacional, elemento que va a estar en el recorrido y bueno, pues también va a ser de apoyo para él.
3: Así que me parece muy buena instancia, qué buena, hay personas que se le van a unir y eso, ¿sabes qué? Que va a fomentar, ojo, sobre todo con sus hijos, que nomás están ahí picándole los ojos al pescado en el supermercado y también nomás moviéndole el celular a lo tarugo, que se pongan a hacer ciclismo, ¿no? Que a lo mejor diga, yo quiero ser como Isaac del Toro.
4: Exactamente, no, es que son aspiracionales y seguramente va a motivar a muchos chicos a seguir sus pasos.
3: Hay que ver la venta de bicicletas, ¿no? Sobre todo en territorio mexicano, si levanta o no, ¿no? Y si hay personas que quieren hacer ciclismo.
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1: Oye, Mati, toda la semana, ya ves que yo soy fan de los cómics, amigos de Club Hit Latino, y no hemos hablado del D23. El fin de semana se llevó a cabo, Patricia, y no hablamos de los estrenos que va a traer Disney. ¿Tú qué eres, chica Disney?
2: Ay, bueno, chica Disney, ¿por qué?
1: ¿Tú eres chica Disney? ¿A poco no has consumido Disney?
2: Ah, no, no.
1: ¿Cuál es tu princesa favorita de Disney?
2: Ay, yo te digo, sí, Jasmine y... ¿Cómo se llama la de la Cenicienta?
1: Pues la Cenicienta, ¿no?
2: La Cenicienta.
1: ¡Aurora!
2: No,
1: Aurora.
2: Es la de la Bella Durmiente.
1: No, hombre, de veras. ¿Cómo se llama la Cenicienta?
2: No tiene nombre, Cenicienta.
1: Ceniza, pues se llama Cenicienta.
2: ¿Sí?
1: ¿Cenicienta?
2: Pero es como sirvienta.
1: No, pues si no se ve.
2: Ella y Jasmine. Jasmine me gusta mucho porque es un ambiente distinto a... O sea, es un palacio árabe, el desierto.
1: O sea, sí, ¿no? Es tu princesa de Disney favorita, Jasmine.
2: Pues Jasmine me gusta mucho, y o sea, la Cenicienta, pero es que Cenicienta es de las clásicas.
1: ¿Tu cumpleañito de 10 fue así de Jasmine o de qué?
2: No, ninguno fue de Jasmine. Pero mi cumpleaños número 50, pues.
1: Por favor, este próximo noviembre, no, diciembre, ¿verdad?
2: Diciembre.
1: Diciembre, que cumpleaños, Pati, por favor, necesito que recorren la cabina de Jasmine.
2: ¿Tú de qué te irías? ¿De qué personaje? ¿De esa película?
1: ¿De esa película?
2: ¿Cómo se llama el pájaro, el cotorro que hay? No,
1: yo sería...
2: Es malo, ¿no? Él es bueno. Jafar.
1: Jafar es el malo. Yo sería Jafar, ¿por qué?
2: No, el pájaro de Jafar.
1: No, hombre, bueno, por buena onda y por cotorro. Pero bueno, Zootopia 3, Frozen 3, llegarán los X-Men también. Y muchas películas de Disney, ¿no? Increíble. Los Increíbles también. Una tercera parte de Los Increíbles. ¿Cuál te gusta? Yo creo que está buena, ¿eh? Todas las que van a estar llegando. La gente dice, no se necesitaba la nueva película de Frozen. Las niñas lo piden, hombre.
2: La verdad
1: no,
2: las niñas se olvidaron de Frozen.
1: Claro, no. Yo todavía veo a muchas que se creen Frozen y que quieren...
2: ¿Cómo se llama la niña?
1: Elsa y su hermana. No me acuerdo cómo se llama la hermana.
2: Elsa y la otra. ¿Y quién es la de Valientes? ¿Es otro?
1: Esa es la de Valientes. Ya no, ahí ya no va a haber segunda parte. La de Valiente, la china, la pelirroja, ¿te acuerdas?
2: Ah, sí, una como muy intrépida.
1: Sí, pues ahí están algunos de los estrenos en esta D23. Coco 2 también va a llegar, imagínate.
2: Ay, esa sí ya no, ¿eh?
1: A ver, ¿por qué no?
2: ¿Por qué quiere nota de Coco?
1: Pues se quedó que la mamá ya estaba más viejita también, Pati, ¿te acuerdas? Entonces va a estar interesante. Lilo y Stitch 2, Los Increíbles 3, los X-Men que llegarán en el 28. Bueno, muchos estrenos próximamente, así que felicidades.
2: ¿Qué estás esperando?
1: Yo quiero ver la de los X-Men, la de los Avengers, Doomsday también, hombre, este año.
2: Esas todavía, las otras ya no.
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1: Seguimos con el tema. Te hace falta barrio. ¿A usted le han dicho esa palabra, esa frase? Hay gente que, por ejemplo, nunca trabajó de joven o de adolescente, Pati. O sea, por ejemplo, cuando el barrio te forjó, no sé, como que tu piel se hace más gruesa, hasta tus mismos sentimientos se hacen más gruesos,
2: pues,
1: ¿no?
2: Claro, pues es que aguantas más, porque hay muchas prácticas del barrio, cosas que solamente aprendes en la calle. Ya decías tú también las costumbres, por ejemplo, los que te unen con los vecinos, ¿no? Que vas creando esa identidad, confianza, hasta apoyo, por ejemplo, el salir y decir buenos días, buenas tardes, pero de ley, porque yo creo que hay barrios o lugares que, aunque te topes, ni saludan,
1: que
2: ¿no?
1: Así, aquí son muy fríos.
2: En otras culturas, ajá.
1: Sí, aquí son muy fríos, los buenos días, ¿no? Por ejemplo, el beso, saludar de beso, ¿no? Esos son costumbres, ¿no?
2: Hoy te va otra,

0: Nomás cuando salían a barrer y se quedaban en la banqueta horas platicando con la vecina que pasaba o la que iba llegando, ¿no?
1: El juntarte con los amigos en la banqueta o en la calle y la caguama de barrio, ¿no? Que estabas ahí sentado. O es más, vaya a un pueblo mágico allá en México y se va a encontrar a los viejitos. Todos los pueblos tienen una banquita afuera, que es la banquita en la que se sentaba la señora. Nomás a ver la gente pasar.
0: Ah, sí, afuera de... pues de su casa,
1: de
0: ¿no?
1: De su casa, ¿no? De su cochera y demás. Entonces, yo creo que, a ver, la pregunta sería, ¿el barrio te hace mañoso o te hace más astuto?
0: Te hace más astuto porque también, ¿no?, el préstamo decía, oye, vecina, présteme una silla, ¿no? Y le pedía la silla para sentarte ahí. O sea, yo creo que más astuto, ¿eh? Te ayudas a relacionarte mejor.
1: Porque luego hay gente que dice, fíjate, uy, ese cuate es de barrio. Y entonces ya empiezan a señalarlo como si fuera una persona, pues, de bajos recursos.
0: Sin educación.
1: Exacto, sin educación. Y el barrio, o sea, si te creas en el barrio, no significa que no te hayas educado. Hay muchas personas que vienen del barrio y que ahorita están forjando una carrera importante aquí en Estados Unidos también, ¿eh?
0: Ah, exacto, eso no tiene nada que ver con de que si estoy en el barrio ya no soy educado.
1: No, exacto, no está peleado con la educación, ¿no? Entonces, yo creo que cuando te dicen te hace falta barrio, te hace falta un poquito más de rudeza, por así decirlo, pero no significa que seas agresivo.
0: Sí,
1: ¿no?
0: Que no seas tan inocente, tan bueno, ¿no? Un poquito de maldad, de malicia.
1: Eso, malicia, porque en este mundo necesitamos un poco de barrio.
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1: Qué bueno que siguen con nosotros en Club Hit Latino. Y hoy en el día, fíjate, hoy también es Día Internacional de la Pizza Hawaiana, Patricia.
2: Me gusta, a mí sí me gusta.
1: A mí me gusta.
2: Hay gente que, mucha gente dice, a mí no me gusta que por la piña.
1: A los italianos dicen que es una aberración.
2: Es una cachetada eso, ¿verdad?
1: No. Que es como si te pusieran, no sé, pozole con jugo de limón, ¿no? Una cosa así, o sea, o con jugo de vainilla, ¿no? Horrible, pero bueno, a mí me gusta la pizza hawaiana, ¿no? Y es muy buena, pero hay que hablar también acerca de lo que pasa, sobre todo en el mundo, y es que los emojis es algo que utilizamos todo el tiempo, ¿no? Los emojis. Y existen más de 3,600 emojis disponibles.
2: ¿Y dónde están?
1: Pues están en tu celular.
2: Pero no todos esos.
1: Hay banderas, hay carritos. No solo los emojis de la popó.
2: Hay las popositas.
1: Y del guiño, no. Todos los demás son emojis. Banderitas, carritos, todo. Y bueno, pues...
2: ¿Cuántos son, dices? 300.
1: 3,600 emojis disponibles. Pero llegaron a mis manos la lista del top 10 de los emojis más utilizados en el mundo. Y sin duda...
2: El corazón.
1: Se han utilizado muchísimas veces. Ahí les va. Uno de los más. Si bien esos emojis existen, bueno, pues ya tenemos la cantidad. 36% se han usado en todo el mundo. Por ejemplo, la cara fuerte llorando es la número uno de la encuesta.
2: ¿Cuál será la que está así que tiene?
1: La que está como llorando muy fuerte.
2: Ok.
1: La cara revolviéndose de la risa, la que está como volteándose de lado y riéndose, esa también está dentro de las primeras. La cara con lágrimas de alegría, el corazón roto, las manos juntas de oración, la cara lanzando un beso. Yo esa utilizo. A todo mundo yo le mando besos.
2: Besito.
1: Todo el mundo. La cara sonriente con corazones, el pulgar para arriba dando like.
2: Ah, yo creo que esa es la más común, así, like.
1: Estas son las 10 más utilizadas. La cara sonriente con ojos de corazón, la cara radiante con ojos sonrientes, y bueno, pues esas son las 10, los 10 emojis que más se utilizan. Curiosamente, la caquita no se usa.
2: La caquita. Fíjate que yo casi no uso emojis.
1: Yo sí los uso.
2: ¿Sabes qué uso más? Stickers.
1: Stickers. Yo el que más uso es el de la monita bailando con música. Así como te la estás pasando, Mauro. Buenos días, Mauro. Pongo una moniquita. Una,
2: pero de
1: emojis.
2: Ya, la que está como así, ¿no?
1: La que está como española, ¿no? Bueno, así que, ¿tú qué emoji utilizas?
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5: 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Métase, por favor, para que esté bien enterado de todo lo que sucede aquí en la Unión Americana.
4: Hasta la cocina, nuevaonda.com. Así póngale. Nuevaonda.com, nuevanews.com y va a estar bien informado, ¿eh? Como debe de ser.
5: Oiga, vamos a hablar de, a ver si ustedes han oído el término que yo he visto, reels de chavos, ahora sí que de los chicos.
4: De los chavos
5: que ponen ¿cómo dice?
4: Farmear.
5: Farmeando ahora.
4: ¿Qué es eso?
5: Ahí les va. Farmear. Se han llenado las redes de videos de jóvenes haciendo batallas en la calle o cositas así, pero esta vez no es de freestyle, sino de farmear, como de farmacia, pero farmear aura.
4: Okay.
5: Esa tendencia premia, Mau, la carisma, el carisma, la actitud, la creatividad, aunque puede costar entender la primera vez que se ve como, oye, como tú y yo somos tíos, nos cuesta trabajo. El concepto detrás de esta competencia tiene diferentes orígenes, desde términos de videojuegos y un concepto abstracto de redes sociales, lo usa la generación Z. ¿Qué significa farmear aura y de dónde viene? Es el resultado de fusionar dos conceptos. El verbo farmear, del inglés to farm, que en el mundo de los videojuegos describe la acción de repetir tareas para obtener recursos, experiencia y puntos y tener un mejor personaje.
4: Farm, cuando lo utilizamos to farm, por ejemplo, en cualquier videojuego, ¿no? Es para eso, para tener más aditamentos.
5: Exactamente, y la expresión farmear aura combina un término de estos videojuegos y presencia propia del lenguaje digital. O sea, es que es como difícil de entender, pero quiere decir que alguna persona está haciendo acciones, gestos, poses o mantener actitudes que incrementen el carisma y la admiración que los demás perciben en una persona.
4: Ay, no.
5: Está difícil, ¿no?
4: Sus frases,
5: Ponle en las redes farmear aura y te va a salir videos, pero son puros chavos los que lo utilizan el término. Mira, es como cuando decían el de aesthetic.
4: Es que como decías, farmear es acumular como puntos o recursos en los videojuegos, ¿no? Y aura es como el magnetismo personal. Entonces es como si tú utilizas una pose, ¿no? Acá estoy farmeando mi aura, ¿no? Es así, ¿no? Si yo
5: sí le entiendo.
4: Es como el Asterix, ¿no? Más o menos. O sea, cada quien farmea su aura como quiera.
5: Como un bono que, bueno, como estás haciendo puntos, porque aquí dice que el término se utiliza para descubrir situaciones donde alguien parece acumular puntos de presencia o prestigio ante el público, ya sea en la vida real o a través de una pantalla. Por ejemplo, haces una acrobacia y la subes en reel y le voy aquí farmeando mi aura. Algo así.
4: Ok.
5: ¿Le entendieron?
4: ¿Ha farmeado su aura to farm? ¿No? ¿Se la sabe? Pregúntele a los chicos.
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1: Llegó el momento de partir. Se acabó el programa. Gracias a todos los que estuvieron en contacto de Club Hit Latino. Siempre, siempre acompañándolos. Recuerden que toda la información está en nuevanews.com y en nuevaonda.com.
2: Así es, Ingrisi. Ya no puedo hablar. Ya me voy porque...
1: ¿Qué pasó, Patricia? ¿Qué tomas? ¿Qué te, ya te he dicho que no vengas tomada a la cabina.
2: No, todo hombre, bien. Es caramba. Que estamos ya a mitad de semana.
1: Digo que Ingrisi.
2: No, Ingrisi. Métase. Mejor métase, ¿no?
1: Ingrisi.
2: Lo bueno que es, sino...
1: Ingrisi era virginí.
2: Ingrese a nuevanews.com y nuevaonda.com. Eso sí los dije bien para que veas.
1: Exacto, muy bien. Ahí está. Sí. Toda la información y bueno, nosotros nos vamos. Es recuerden que estaremos muy al pendiente de todo lo que ocurra en los próximos días. Ya mañana será jueves, Pati, ya para fin
2: jueves.
1: De semana.
2: Tú mañana tienes mucha comida en tu...
1: Es el día de la hamburguesa mañana, del Burger Day. Mañana hay descuentos, en sí. Muchas hamburguesas, para que lo tomen en cuenta.
2: Así es, oigan, pues qué bueno que nos acompañaron. Estuvimos hablando de las cosas que no soportamos.
1: Muchas
2: de
1: cosas.
2: Que quién supera un rompimiento más fácil. Ah. Que si quiere niño o niña.
1: Ay, no, los hombres o las mujeres,
2: un poquito
1: ¿no?
2: de tolo.
1: Cómo anda su paciencia, todo eso. Así que gracias a la gente que estuvo en contacto con nosotros. Nos pueden seguir mandando mensajes a @maurazoTV
2: y @patisánchez_bajo.
1: Cuídense mucho, esto fue Club Gil Latino. Hasta
2: bye,
1: mañana.
2: Hasta bye. La próxima.
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1: Oigan, el chisme sabrosito y rico y masacrando a la pobre Mariana Ochoa, ¿cómo le ha llovido en esta casa, la casa más famosa de allá de México?
2: ¿Sigue adentro?
1: No, ya la ayer está nominada. O sea, salió nominada.
2: Ya la habían nominado ya. Y en la dinámica que implementaron como para salvarla, la regresaron.
1: La regresaron,
2: ¿verdad?
1: Bueno, ya había salido del juego. La regresaron como que a los habitantes no les latió y por eso es la masacre, hombre, qué bárbaro. Yo creo que a Mariana Ochoa no le fue bien en haberse metido a este reality. Hay que decir que Mariana Ochoa es exintegrante de OV7, salió una ocasión, la regresaron por los votos del público.
2: Yo creo que ahí se hubiera ido mejor.
1: Sí, pues ya no, hombre.
2: ¿En qué está o por qué no? Para mí yo se le llamo que no pegó.
1: Sí, no, no pegó. Es que, ¿sabes qué? Muchos de los que han estado en la casa han dicho que lo mejor que puedes hacer es ser tú mismo. Si no eres tú mismo...
2: Lo decíamos el otro día. Ajá. Que lo mejor es que entres sin estrategia, siendo tú mismo y ya, porque luego entra...

0: con caretas, o voy a ser así, o voy a tener este personaje, y tú no eres así, que no funciona.
1: Y lo que se ha visto es que Mariana como que se ha protegido mucho, entonces como que no ha salido él, y entonces ha caído gorda en algunos momentos de la casa, y es probable que salga el próximo domingo. Y otros de los que han hablado es el ex de Massad, o más bien la ex de Massad, que asegura que es influencer, sí habla español, y que todo lo que habla así todo el tiempo de que, hola, no sé lo que está pasando.
0: ¿De dónde es él o por qué no habla bien?
1: Él es como, ¿de dónde es?
0: ¿Alemán?
1: Es como árabe.
0: Árabe.
1: Como árabe. Ah. Entonces utiliza muchos tecnicismos.
0: Porque no sabe hablar.
1: Y la ex dice, a ver, Alejandra Tijerina, que es su ex, dijo, no me digan que no, porque yo que anduve con él sé que habla muy bien el español, o sea, que está mintiendo, es lo que tú decías, o sea.
0: Y esa es su estrategia, como para decir, ay, miren el ara, o sea.
1: Soy
0: y,
1: extranjero, ¿no?
0: Y ay, ¿pero eso qué? Pues eso no lo va a llevar a la final.
1: ¿Quién sabe, Pati? No ha salido, lo salvaron, la semana pasada lo salvaron. Mira. Entonces, todo puede ocurrir, lo que sí es que, híjole, ¿quién saldrá de esta casa? Que también ha habido mucha crítica porque dicen que no son tan famosos. Cuando pasaba
0: aquí. Yo eso te iba a decir, porque son más influencers, ¿no?
1: Así es.
0: No son tan conocidos.
1: Pero acuérdate, la casa de los famosos de aquí en Estados Unidos, cuando estuvo el Choco y estuvo varios, tú decías, ¿es quiénes son? También ocurrió lo mismo y le fue muy bien aquí a la casa de Telemundo. Por lo pronto, vamos viendo qué ocurre en esta casa México.
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1: Qué bueno que sigue con nosotros en Club Hit Latino. Y algo que siempre vamos a tener en duda es lo que piensan las mujeres. ¿Qué pasa en la cabeza, en el cerebro de una mujer? Y viceversa, también yo creo que las mujeres deben tener muchas dudas de qué pasa por nuestra cabeza.
2: Por la cabeza del hombre. Fíjate que la mente y el cerebro de hombres y mujeres son más parecidos que diferentes.
1: ¿Sí son parecidos?
2: Que son muy parecidos porque la ciencia muestra que no existe un cerebro totalmente masculino o uno totalmente femenino, sino un mosaico de rasgos compartidos.
1: ¡Qué gran dato! O sea, si se llegara a hacer una, no sé, un trasplante de cerebro, no pasaría absolutamente nada.
2: ¿Ha pasado ya eso?
1: No. Imagínate que tú tengas mi cerebro. No, Pati, volarías.
2: ¿Te despertarías deschavetado?
1: ¿Cómo? Si tuvieras el cerebro de una persona, imagínate cómo serías. O sea, ¿seguirías siendo tú? Pues no, ¿verdad?
2: No, te cambian el motor.
1: Pero ¿cómo eres? ¿Tu carisma será el mismo?
2: Qué curioso. Yo creo que todo se cambia porque aunque hay pequeños promedios en la conexión neuronal y la química, la individualidad y la cultura pesan más. Para entender mejor esta parte del funcionamiento mental de ambos sexos, hay que revisar la estructura y conectividad, hasta el volumen del cerebro, porque en promedio los hombres tienen un cerebro un poco más grande y pesado. Okay. Tu cabeza pesa más que la mía. Estamos hablando en...
1: Por

0: Mi cerebro.
1: Por tu cerebro.
0: Ok, porque...
1: Por tu cerebro, porque es más grande y pesado.
0: No significa que entre más grande y más pesado sea más inteligente, Patricia, ¿no?
1: No, hay gente que tiene un cabezón y...
0: ¿Quién?
1: Hay gente. La gente.
0: Y que está bien tonto.
1: ¿Qué dices? Ay, pero que este no da una. Bueno, los estudios sugieren una leve tendencia a mayor conectividad dentro de cada hemisferio en los varones y mayor conexión entre ambos hemisferios en las mujeres. Órale, o sea, ustedes tienen mayor conectividad y nosotras, pues yo creo que es lo mismo, pero lo catalogan distinto.
0: Sangronas, pues. Sí. A ver, los hombres tenemos cierta empatía en nuestros sistemas y los femeninos suelen detectar ligeramente la lectura de expresiones emocionales, ¿no? Uh-huh. Los hombres somos como más en los ciclos hormonales de manera distinta.
1: Son más cerebrales ustedes.
0: Sí, no sé, como que como lo del ánimo y la energía, ¿no? Y ustedes son más pensantes, vamos a decirlo.
1: Pensamos
0: así.
1: Más y nos vamos más por el sentimiento, por la emoción.
0: Y somos más directos, nosotros actuamos, ¿no? Pero imagínate, sí. Pero a fin de cuentas, el cerebro es el mismo, ¿no?
1: Sí, o sea, que no hay un cerebro, como este de hombre tiene estas características y el de mujer otras, ¿no? Que son muy similares.
0: ¿Qué haría usted en el cerebro de su señora o su señora en su cerebro?
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0: La pregunta que le voy a hacer, a ver si usted me la contesta, usted que nos escucha, amigo del Club Gil Latino, ¿qué tan saludable es? ¿Se siente muy sano a lo largo de 10, 20, 30, 40, 50 años? ¿Se siente saludable? ¿Ha caído al hospital? ¿No ha caído? ¿Le da tos una vez al año? ¿Se enferma tres veces al año?
1: Yo creo que yo 70.
0: Eres 70% saludable.
1: Sí, porque si fuera súper saludable, es de que todos los días tomo mucha agua, hago mi super dieta, suplementos, ejercicio, y la verdad es que pues de repente me afloja uno y no hace nada.
0: ¿Pero te enfermas poco, Pati?
1: Sí, sí me enfermo.
0: ¿Cuántas veces al año te puedes enfermar? ¿De verdad yo no te he visto enferma?
1: ¿De gripa?
0: ¿Estás enferma de la gente?
1: ¿De gripa o de qué? ¿O de diarrea?
0: De cualquier... No, tampoco no te ando revisando. ¿De qué estás enferma?
1: No queremos detalles. No, pocas.
0: Sí, ¿y sabes yo no te he visto enferma?
1: Últimamente ya me ha dado más dolor, pero a mí nunca me duele la cabeza. Nunca. No
0: te duele. ¿Nunca te duele la cabeza?
1: Últimamente me empieza a dar la tita, pero...
0: ¿Ni una cruda?
1: Ah, bueno, ahí sí.
0: ¿De vinito tinto y así?
1: Ah, sí, los de tinto es horrible la cruda. Pero hay gente que vive con migraña, ¿no te pasa?
0: Ah, sí,
1: me
0: horrible.
1: Me duele la cabeza. Ay, me duele la cabeza.
0: Hay gente que vive con dolor también.
1: Con dolor, exacto. Miren,
0: pues ahí les va. Según un estudio acerca de la carga global acá en Estados Unidos y estas métricas que se llevan a cabo, dicen que la gente que pasa mayor proporción de años enfermo, fíjate, vive más tiempo.
1: Vienen mal de fábrica. Ah, eso.
0: Ajá. O sea, el estudio explica que lo que descubrieron que...
1: O sea, que me voy a morir.
0: Sí.
1: O sea, que mi vida va a terminar.
0: No, nos vamos a morir, Patricia, pero no sé cuánto. Pero que hay una brecha global de morbilidad que se amplió casi 2 años, pasando mucho tiempo a nivel mundial. Las personas que pasaron 14.5% de sus vidas con mala salud en el 2023 pudieron... pues obviamente percatarse de que vivieron que han vivido más, que han vivido mejor. Eso es lo que dice este estudio, ¿no?
1: La gente que es más enferma.
0: La gente que se ha enfermado, por ejemplo, de 1990 al 2023 aproximadamente. Entonces, el análisis está basado en estos tipos de exámenes donde vieron las tendencias de envejecimiento saludable desde el 90 al 23 y evaluaron los cambios en la esperanza de vida, ¿no? Y se dieron cuenta que la esperanza de vida saludable y la brecha de morbilidad entre países y regiones era resultado de que las personas que se enfermaban más, vivían más. Y quiero entender por qué, entre comillas, porque a lo mejor con tantas bacterias, cosas que nos pasan, a lo mejor nos vamos curtiendo.
1: Te hacen más fuerte.
0: Y el cuerpo resiste más.
1: Puede ser una lógica interesante, ¿eh?
0: Así que usted ya sabe, si se enferma, va a vivir más tiempo, ni modo.
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2: Siempre el jueves nos gusta hablar de cosas de hombres y de mujeres. Bueno, todos los días, pero hoy con dudas existenciales que las mujeres tienen acerca de los hombres. Y bueno, pues estamos yo en representación de todos ustedes, caballeros. Vamos a tratar de responder a las preguntas que el sexo femenino, el sexo opuesto, tiene hacia
3: nosotros. Así es, oigan, vamos a realizarles. A ver, aquí tengo varias.
2: ¿Cuál quieres, Pati? Pregúntame.
3: Esa maldita pregunta. ¿Por qué pueden usar la misma cartera durante años? A ver, ¿sí me pueden explicar? Se les hace fea, desgastada, ya está brillosa o despintada. Y es más, hasta les dan en intercambios otras, a lo mejor, más sencilla, pero nueva. No, ¿qué es eso?
2: Mira, yo tengo mi cartera, le estoy mostrando a Pati mi cartera.
3: ¿Cuántos tienes con esa?
2: Esa cartera me la regaló,
3: ¿Se ve vieja, Mauro?
2: Mi cuñado.
3: Se ve desgastada.
2: Pero ahí te va, ya está desgastada, te voy a decir. Yo antes usaba una cartera que parecía lonche de pierna, ya sabes, esas...
3: de esas gordas que se te hacen...
2: gordas.
3: Así como una bola.
2: Una bola en la pompa. Yo dejé de usarla porque ya me dolía la espalda. O sea, yo ya me sentaba en el carro y ya la cervical ya me dolía. Entonces me dijo el doctor, no, quítate la...
3: A ver, o sea, ¿te sentabas y hacías todo con la cartera ahí?
2: Es que...
3: ¿Por qué no te sentabas y te la sacabas?
2: No,
3: porque si no, vas sentado así desnivelado.
2: No, a ver, me quito la cartera y luego ¿dónde la dejo? La pierdo.
3: Ahí al lado, como uno a la bolsa.
2: No, pero la cartera va en la pompa, ¿no?
3: ¿Y a poco eso te estaba afectando ya?
2: Entonces, imagínese usted cuando va con su cartera. Si usted tiene la cartera así rechoncha y todo, y usted se sienta, ¿cómo está el cuerpo? Así, mire. De lado, ¿no?
3: ¿El desnivel?
2: Estás
3: en desnivel.
2: ¿Cómo
3: se te ocurre?
2: Correcto. Entonces yo, cuando me vi quité toda la bola de papelito.
3: Es que también pura basura.
2: ¿Cómo guardamos tarjetas
3: puro
2: y cocherías?
3: Ay, no, de veras.
2: Y no cambié la cartera. ¿Sabes por qué no la cambiamos? Porque se nos hace muy cómoda. Y a lo mejor, como guardamos muchas cosas...
3: ¿Esa se te hace cómoda?
2: A mí se me hace cómoda.
3: Está más delgadita que el...
2: Sí, que el lonche de perra que traía. Lo ideal de una cartera, no la cambiamos porque... Luego no encontramos carteras que... entren todas nuestras tarjetas ni todas nuestras credenciales. Por eso no la cambiamos, Patricia. ¿Ustedes por qué cambian tanto de cartera? ¿Por qué?
3: Y de bolsa.
2: ¿Pero por qué?
3: Pues porque nos tenemos que combinar con la ropa.
2: No es la cartera. Mira, mi cartera es verde, es horrible.
3: Que por andar cambiando de bolsa se te olvidan cosas.
2: ¿Y acá no?
3: Las dejé en la otra bolsa. ¡Ay!
2: Ah, entonces ya te respondiste por qué.
3: Pues sí, ya vi.
2: Para que no se nos olvida la cabeza menos la cartera.
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1: Hello, hello, hello, hello, hello, hello, hello, hello. Felicidades a todas las personas que nos escuchan, claro, a la gente de Georgia.
2: Saluditos para allá, saluditos también, ¿dónde más? En Idaho, muchos saludos, nos da gusto saludarlos.
1: A la gente de Illinois también, que siempre están al pendiente. En Oregon también, a la gente de Ottawa también, de Naperville. Abrazo grande, por supuesto, a toda la gente que nos escucha.
2: Indiana, muchos saludos allá a la gente bonita de Indiana.
1: Abrazo, abrazo para toda la gente de Kansas, de Kentucky, de Alejandría, allá en Luisiana también. Abrazo grande, que siempre han crecido toda esta gran comunidad. Y también lo que ha crecido mucho es el calor y con ello las tormentas.
2: Esto exactamente. Para toda la gente que nos escucha en Carolina del Norte, durante una semana, ay, joder, el calor intenso y la posibilidad de tormentas fuertes van a marcar las condiciones del tiempo.
1: Qué locura. Oye, ¿no viste el video de que están un papá y su hijo en el porche de su casa y están precisamente viendo cómo está la tormenta y un rayo cae así a metros? O sea, estaban protegidos
2: en
1: la casa.
2: Si te cae a ellos, ¿qué les pasa?
1: No, pues se los carga pifas.
2: Te quema, te mata.
1: Adiós, claro, sí, adiós, Nicanor. Y estaban así al borde del porche, cae y de volada el papá los mete. Por eso que dices, Pati, sobre todo en Carolina del Norte, que están este tipo de tormentas, no se arriesgan a en la calle, ¿no?
2: No, totalmente. Con especial atención en el centro del estado, donde se mantiene un riesgo de tiempo severo, de acuerdo con el Servicio Meteorológico Nacional, las zonas del noroeste y centro de Carolina del Norte presentan un riesgo leve de tormentas con la mayor probabilidad entre las 5 y 9 de la noche.
1: Es que sí, luego el tema del calor intenso provoca ese tipo de chubascos, ¿no?
2: Sí, y luego en el sureste el riesgo es marginal con mayor probabilidad de actividad entre las 6 y las 10, pero sí, con tardes calurosas, algunas tormentas podrían producir ráfagas de viento fuertes o dañinas para que no ande en la calle o evite por esta advertencia del tiempo.
1: Y luego nos confiamos, ¿no? Porque si hace calor no va a llover y al rato ñacas, así que mucho cuidado.
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1: Y pon mucha atención, oigan, hay que tomar agua. ¿Tomas agüita tú?
0: Tomo agua todo el tiempo. Agüita, mira, aquí traigo
1: mi, ¿cuánto te avientas al día?
0: Yo creo que tomo agua, híjole, yo creo que sí, los 2 litros de agua, si no es que un poquito más. Lo que pasa es que como estamos hablando todo el tiempo, procuro tener siempre la pues, como húmeda, ¿no? La
1: sí,
0: garganta,
1: la boca,
0: ¿no?
1: hidratada. Oigan, pues miren, un adulto debe consumir, seguramente ya lo saben, pero no está de más decirles, entre 2 y 2 litros y medio al día.
0: Ah, más o menos ando en eso, Patricia.
1: Ah, sí, sí, sí. Una forma práctica de calcularlo, multiplicar tu peso por 35 mililitros, por ejemplo.
0: Así le tenemos que hacer, o sea, calculamos nuestro peso y por la... Ah, ok. Ya te entendí. Y dividimos para saber cuánta cantidad de litros necesitamos, ¿no?
1: Es correcto. Y esa cantidad cambia según el ejercicio, la salud, el clima, factores que cambian la cantidad de agua. Si sudas o entrenas, sube a unos 40 mil por kilo. Si hace calor y humedad, pues vas a perder más líquidos. Tienes que tomar más agua.
0: Oye, a mí me pasa. Yo tengo amigos que me he encontrado así súper flacos y les digo, ¿qué onda? ¿Qué estás haciendo? Nada. Solo estoy tomando agua. Ya, por favor, yo llevo 20 años tomando agua y sigo igual de marrano.
1: El metabolismo es distinto, ¿verdad? El de cada uno. O solo tomar agua, como que dices...
0: Con pura agua, a ver, ¿bajas a bajar de peso? Yo no creo que bajes.
1: No,
0: o sea,
1: no.
0: Sí te ayuda. Yo casi no tomo refresco.
1: ¿Qué te baja de peso? La dieta, más que nada, es el 70% que te alimentes bien y el otro 30% el ejercicio. Es donde quemas calorías, pero tiene que ver mucho la alimentación.
0: Sí, y ojo, luego cuando uno crece, ya no baja tanto de peso, ¿eh? Conforme va creciendo, ya el metabolismo es diferente y ya no tienes pues, tanta facilidad de bajar de peso. Yo de repente hubo un tiempo en el que me quedé con peso trunco, ¿hace cuánto? Ya no pude bajar más. ¿Eh?
1: ¿Qué peso trunco? Oye, ni para arriba ni para abajo. Tome mucha agua, por favor, 2 o 2 litros y medio.
0: Sí, y el agua tibia, en la mañana, sobre todo ayuda a que se ponga vivo el estómago y pueda ir... Hacer lo propio.
1: Que mueve todo.
0: Y vaya.
1: ¿Sí funciona?
0: Sí funciona y funciona muy bien.
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2: Ahora me toca a mí, amigos de Club Hit Latino. Ya resolvimos las dudas. Hace rato Patty me preguntó por qué los hombres utilizan siempre la misma cartera. Llegamos a la conclusión que es más cómoda. Luego no queremos cambiar porque nuestras cosas ya no caben en una misma cartera y tenemos que...
3: Y si la cambian, se les va a olvidar echar algo.
2: Puede ser. Eso le pasa sobre todo a las mujeres, pero también tengo preguntas para ustedes, damiselas, ¿ok?
3: A ver, damiselo.
2: Díganme, ¿por qué cuando es un viaje corto, que de repente, nos vamos a ir, no sé, hasta de fin de semana, si quieres, o de dos días, o un día, ¿por qué necesitan tantas bolsas para un viaje corto? ¿Por qué necesitas tantas bolsas de andar llevando y cargando? Que sí.
3: Con una, pues.
2: En esta bolsa aquí llevo mis pinturas. En esta bolsa llevo los utensilios de shampoo.
3: Yo tengo una maletita. Ajá. De tres niveles.
2: A ver, Pati, eso sí me interesa.
3: Es una maletita, abajo pongo que el champú, jabón, todo para el aseo, y luego que la pastita, y luego las cremas de la cara.
2: Todo en una misma maletita.
3: Y hasta arriba pastillas. Sí, es de
2: viaje. Está buenísima esa.
3: Sí.
2: Entonces
3: ya echo a la maleta.
2: Ya te evitas tantas bolsas en un corto viaje.
3: Tantas bolsas. Bueno, esa es parte del equipaje y obviamente otra bolsa donde traes tu cartera.
2: Entonces, ¿cuántas bolsas llevas en total?
3: Dos.
2: Y
3: la maleta.
2: Ah, caray.
3: Es que esa bolsita es una... ¿Te das cuenta que es como una cosmetiquera?
2: ¿Y esa bolsita dónde cabe? ¿Cabe en la misma bolsa?
3: En la maleta. Y también en la bolsa, si está grande. Okay. Sí.
2: Entonces solo llevas la maleta de viaje...
3: Y mi bolsa.
2: Y tu bolsa. ¿No llevas luego una backpack ni nada por el estilo?
3: No, trato de que en la maleta quepa todo.
2: Ok, sí, entonces tú llevas dos bolsas nada más.
3: Dos bolsitas, sí.
2: Bien.
3: Pero sí, entiendo que... Es que depende, porque a veces dices, déjame llevar, pero ya dices, ¿ya otra bolsa? No, ya.
2: Yo, por ejemplo, no entiendo. Luego sería un buen tema hablar de cómo empacamos los hombres y las mujeres en un versus, ¿no? Porque ese es un tema de...
3: Ah, sí. O hay hombres que ni empacan, que les empaca su mujer.
2: Yo cuando empaco, luego, ¿para qué llevas eso? No, si vas dos días. Yo, por ejemplo, en un viaje a la playa me puedo llevar
3: cuatro cosas.
2: Cuatro trajes de baño, por ejemplo.
3: Y te lo sacan.
2: Y ¿por qué me metiste dos nada más, no? Eso luego hablaremos. Así que, bueno, son dudas entre hombres y mujeres.
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1: Miren, si usted está muy inmerso en la cultura norteamericana y se le olvidaron sus raíces, con lo que le vamos a decir, se va a acordar mucho. Porque ¿a poco no? Después de comer, ¿le dan ganas de darse una siestecita? ¿Sí? ¿Sí
2: o no? Ay, ¿cómo no? El famoso, ¿a poco no comen el mal del puerco?
1: Así se le llama.
2: En México sí.
1: Aquí no se le dice de bad pork o me dio el bad
2: pero
1: pork.
2: Pero yo creo que se sienten eso porque, a ver.
1: El evil pork.
2: Ándale. El mal del puerco. ¿Qué es el mal del puerco? Y van a decir, ay, sí es cierto. O sea, en México así le decimos y no es que lo inventemos, porque es la sensación de sueño intenso.
1: Eso, o sea, después de comer un alimento, nos da sueño, ¿ok?
2: Sueño intenso.
1: ¿Es normal?
2: Pesadez, sí, sí lo es. Okay. Pesadez, flojera que te da después de comer. Ajá. En especial, tras una comida muy abundante o con muchos carbohidratos y grasas.
1: Ah, buen punto. O sea, cuando comes mucho es cuando te da el mal de puerco. Cuando comes lo que es, no te da el mal de puerco.
2: No tanto, más bien es una comida muy abundante, muy pesada. Tiene un nombre médico, es somnolencia postprandial.
1: Nada, mal del puerco.
2: Mal del puerco.
1: Somnolencia postprandial.
2: ¿Y por qué ocurre? Porque hay glucosa en la sangre y al comer sube el azúcar en la sangre.
1: Ajá.
2: Las neuronas tranquilas, que la glucosa frena a unas células en el cerebro, en el hipotálamo, que mantiene despierto. Te da señal de descanso. El cerebro apaga un poco los sistemas de alerta y te pide descansar, como una máquina.
1: Ok.
2: ¿Cómo evitarlo? Como porciones más pequeñas y moderadas. Reduce el consumo excesivo de azúcares, harinas y grasas pesadas. Da una caminata ligera de 10 minutos después de comer. Incluye más verduras y agua simple en tus alimentos. O sea, coman mejor, no coman tanto y sálganse a caminar después de correr si no quieren estar cabeceando.
1: Pero a ver, quiero entender que se le dice mal del puerco porque cuando el puerco come, ¿se duerme o qué?
2: Pues eso sí, no sé el origen, pero así se le dice en México a ese sueño, esa pesadez, esa flojera, sobre todo mucha pesadez, sí, ¿no? Después de comer, pues de cenar no, pero sí de comer, ¿no?
1: Sí.
2: Y es más a la hora de la comida, ¿a poco no?
1: Es que mira, dicen que el comparativo que se hace con los cerdos es porque comen grandes cantidades de alimento y luego se echan perezosamente a descansar sin moverse. Y en el lodo, arrastrándose como puerco. Entonces, por eso.
2: Todo eso.
1: Es el mal del puerco. De Evil Pork. Ñaca, ñaca.
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4: Llega el momento de decir adiós en Club Gilatino. Agradecido a toda la gente que estuvo en contacto con nosotros. Y bueno, que tengan un excelente fin de semana. Un fin de semana enorme, Patricia.
5: Así es. Todo lo que tenga que hacer, hágalo antes del 13 de noviembre. Ah, es una teoría del juicio final.
4: Dice que, Pati, que hay una teoría del juicio final que llegará el 13 de noviembre del 2026. Le digo, yo tengo un viaje y tengo el Thanksgiving. ¿Qué hago?
5: Pues me da mucha pena.
4: Bueno, por lo pronto, sí, el Día de Muertos sí lo voy a celebrar y también.
5: Sí, vas a alcanzar todo.
4: Halloween. Pero Navidad ni de chiste.
5: A lo mejor eso ya no. Fíjate, ya no voy a cumplir años. Yo.
4: A ver, pero es el fin del mundo, supuestamente ya no va a haber nadie.
5: Es el juicio final, ya no va a haber nadie. Son teorías, no me hagan caso, estamos hablando de han surgido teorías a lo largo de la historia.
4: Apágale el micrófono, por
5: favor.
4: Bueno,
5: ¿qué más? ¿De qué más hablamos? ¿Ya dijiste el tema del día?
4: Sí, no, hoy hablamos acerca.
5: Del líder o jefe.
4: Del líder o jefe, ¿eh? ¿Qué?
5: ¿Jefe o líder?
4: ¿Qué usted?
5: A ver, ¿en un hogar qué hay? ¿Un líder o jefe?
4: En un hogar, hay un líder.
5: Hay un líder. ¿Es el líder, papá, la mamá o los dos?
4: No.
5: ¿El tío? Ay, sí.
4: Yo creo que en la casa.
5: ¿Quién será el líder? ¿Los dos?
4: Los dos liderean, sí,
5: pero
4: claro.
5: Pero siempre dicen que tiene que haber uno.
4: Bueno, es que hay uno que otorga mejor mayor jerarquía, ¿no? Pero puede ser, fíjate.
5: Digo que las mamás.
4: Valore quién es el líder de la casa y quién es el jefe de la casa, porque a lo mejor son los dos, ¿no?
5: Puede ser.
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5: Así es, ahí métase, Nueva News y nuevaonda.com.
4: Correcto, nosotros nos vamos, esto fue Club Gilatino. Que tengan un excelente Labor Day, el lunes sí. Nadie chambea, nadie en la escuela, descanse, disfrute, viaje.
5: ¿Nosotros vamos a venir?
4: Nosotros aquí vamos a estar.
5: Y okay, aquí nos vemos, pásenla bien.
4: Cuídense mucho, esto fue Club Gilatino, bye.
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2: Vale, pues ahí estamos. Muy buenas tardes tengan todos ustedes. Claro que sí, te estamos saludando desde la ciudad de Green Bay, Wisconsin. No, no andábamos de parranda, andábamos chambeando y echándole ganas. ¿Cómo de que no? Ya son las 14:19. Estamos listos para complacerte con todas las rolas que quieras escuchar aquí a través del más grande. Claro, ya sabes, si la tenemos, te la vamos a poner. Los saludos para Puebla no pueden hacer falta el día de hoy tampoco. Muchísimas gracias. Ahí está recibiendo su mensaje. Gracias por los bonitos saludos, como siempre. Y claro que sí, le vamos a complacer con la canción que nos está pidiendo, La Trampa de Ana Bárbara. Me encanta esta personita que nos saluda desde Puebla. Siempre ayudándonos a variar la programación. Oye, siempre sí nos ayuda a variar la programación pidiendo diferentes canciones. Gracias, gracias por ello. Y bueno, pues te comparto el número telefónico aquí en el estudio para aquellos que no lo sepan, 920-366-3633, mismo número telefónico para el WhatsAppazo. Ya lo sabes, tenemos las noticias a nivel nacional e internacional, los encabezados te los damos, y si tú quieres escuchar alguna noticia completa, me lo haces saber a través del mismo número telefónico, mismo para WhatsApp, 920-366-3633, WhatsAppazo, listo para atenderte como tú te lo mereces. También nos puedes contactar por medio de mensaje privado en el Messenger de la página de Facebook de La Más Grande. Grande, por favor, si me haces grandísimo favor. Y estamos arrancando, claro que sí, como siempre, con entusiasmo, ganas y pues listos para trabajar contigo. Nos vamos de una vez con los encabezados. Hoy 11 de septiembre, recordaremos este triste y trágico situación que sucedió hace que 25 años. Estuve visitando en hace algunos años Nueva York y el monumento que le han hecho a un homenaje, no es un monumento, pues sí es un monumento, pero con homenaje a esta triste situación, a los caídos, a las personas que murieron durante esta época y a los que siguen sufriendo, porque hubo muchos voluntarios que quedaron afectados por el fuerte humo que había, por la contaminación que se dio en esos momentos en aquella zona. Y sabes algo que me llama mucho la atención, que también es importante mencionar, comentar, este monumento tiene sentido. Se dice que porque hay agua corriendo en una fuente y hay agua corriendo, y se dice que quedaron muchos de los cuerpos de las personas ahí abajo. Entonces, eso tiene mucho significado. Y también en el museo hay un museo que parece como un esqueleto, yo diría, es como lo describo yo, pero tiene su finalidad porque a las, creo que es 8:45 de la mañana hora Nueva York, se pintan o se dibujan con el sol, no se pintan, se dibujan con la sombra y el sol, lo que son las Torres Gemelas, y en cierto horario una de las Torres Gemelas cae la torre. Entonces esto es por efectos del sol, como se sabe con las pirámides. Bueno, pues se utilizó la misma arquitectura para lograr esto, y bueno, el día de hoy un triste recordatorio a esto sucedido, y pues ahora sí que en paz descansen todos los caídos en esas fechas, y pues el agradecimiento total a todos esos héroes que ayudaron a rescatar a las personas que estuvieron, pues que pudieron rescatar en ese entonces, 11 de septiembre. Seguimos, claro que sí, nos vamos con los encabezados de las notas. Cilia Flores, esposa de Nicolás Maduro, pide arresto domiciliario por afección cardíaca, es lo que se sabe hasta este momento. Hackers publican 1.4 millones de datos robados al gobierno de Berlín tras un ataque cibernético. Además, Israel condena el cierre del consulado británico en Jerusalén tras las sanciones del Reino Unido contra

asentamientos en Cisjordania. Esto en las noticias a nivel nacional e internacional. También te comento que en las noticias del género latino para hoy, 11 de septiembre, será la última temporada de La Jefa Desconcierta a la Casa de los Famosos México con misterioso anuncio. Además, Belinda dará concierto gratuito el 15 de septiembre. Te contamos todos los detalles en un ratito más. Y bueno, Shakira y Maluma se reencuentran, así anunciaron su nueva canción Agua. Exacto. Y bueno, ¿qué más tenemos para el género latino? No, esos fueron el género latino. Para el regional, Cristian Nodal da pistas de cómo vive los planes de boda con Ángela Aguilar. Es momento de sentar cabeza. Además, Karim León lleva símbolos de Sonora a la Sphere. Esto significa cada elemento de sus visuales. Y bueno, precisamente hablando de Karim León, hubo cancelación el día de ayer, tengo entendido, en el Sphere por alguna situación que no se ha confirmado cuál fue, pero tuvo que hacer la cancelación de su concierto en el Sphere a último minuto y pide disculpas por lo sucedido. Bueno, pues ahí está. Y dice que los boletos serán válidos para el 17 de septiembre del 20, no, el 16 de septiembre, 15 de septiembre, perdón, 15 de septiembre del 2027. Ay, si quieren esperar. Eso dijeron. Palomazo Norteño presenta desde la México, capítulo 4, corridos. Bueno, eso y más vamos a tener aquí a través de la más grande. Arrancamos con la primera complacencia. Sí. Ahí está la primera complacencia con los saludos hasta Puebla. Muchísimas gracias, como siempre, por tan bonito saludo. Y nos vamos con esto.

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1: Aquí a través de la más grande, ¿qué temperatura tenemos el día de hoy? Claro que sí, te la digo, 78 grados Fahrenheit es la máxima, 58 es la mínima, un día soleado bastante bonito con ráfagas de viento de 18 millas por hora, lo cual hace en tu sensación térmica de 77 grados Fahrenheit, la sensación en tu cuerpecito chulo de 77 grados Fahrenheit. Velocidad del viento de 12 millas por hora, ráfagas del viento, repito, 18 millas por hora. Esto es para el día de hoy. Para el día de mañana tenemos, ya no hay posibilidades de lluvia, tenemos temperatura de 78 grados Fahrenheit. Sábado, el domingo, 65 grados Fahrenheit. Empiezan a bajar las temperaturas de poco a poco, ¿verdad? Sí, para el lunes 67, martes 74, y se dice que el lunes hay un porcentaje de más de la mitad de que posibilidades de que llueva, así es que bueno. Pues ahí está, pero ya sabe, la madre naturaleza es mujer y siempre cambia de parecer. Ya son las 14:56. Y ahí estamos, fíjate que Cilia Flores en Nueva York, la ex primera dama de Venezuela, Cilia Flores, de 69 años, pidió arresto domiciliario por afección cardíaca agravada desde que fue encarcelada junto a su esposo Nicolás Maduro, de 63 años, en Brooklyn, tras ser secuestrados por fuerzas de Estados Unidos en su residencia en Caracas a principios de enero y trasladados a Nueva York para juicio por presuntos cargos de narcotráfico en junio. Abogados Mark Donnelly y Andrés Sánchez solicitaron a juez trasladarla a vivienda en complejo del Distrito Federal de Manhattan bajo vigilancia armada 24 horas, video y llamadas grabadas y solo visitantes aprobados. Fiscales federales aún no responden y juez Alvin K. Holstein no se pronuncia. Así es que vamos a ver en qué termina todo esto. La señora parece que está en una situación bastante, bastante crítica. Seguimos, claro que sí, más de la música y estamos pasando ya a la siguiente hora. Una viejita, pues ni tan viejita, sí está viejita, pero bonita. Nos vamos con esto, llorar, los socios del ritmo y Alexander Acha.

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¿Qué tal? ¿Cómo andamos? Bien y de buenas, qué bueno, son las 15:27, nosotros continuamos con lo mejor de la música, claro que sí, aquí a través de la más grande te estamos complaciendo, pero también tenemos que leerte las notas que nuestro equipo de producción nos hace el grandísimo favor de llegar, así es que gracias al equipo de producción. ¿Qué tenemos? Oye, estos hackers que publican 1.4 millones de datos robados al gobierno de Berlín tras un ciberataque. La verdad que esto está tremendo. Grupo Reichida publicó en Dark Web 1.4 millones de datos de las administraciones del gobierno de Berlín tras alcalde gobernador Kai Wegner rechazar pagar rescate de 30 bitcoins. Nada más 30 bitcoins, sí. Unos 2 millones de euros, informó Deutsche Welle, a quienes accedieron en 7 y 14 de agosto mediante phishing, quienes respondió por empleado de administración de transporte, esto en Alemania. Los datos incluyen expedientes personales, nóminas, identidades escaneadas, escritos oficiales, además de información sobre centrales térmicas, depósitos de combustible. Fíjese, esto realmente, este hackeo fue algo terrible, es algo súper peligroso porque está violando la privacidad de las personas. Imagínense todo lo que pueden hacer con la información de una sola persona. Tremendo. La verdad que sí es importante entender la gravedad. Pero bueno, nosotros por lo pronto seguimos con lo mejor de la música aquí a través de la más grande. Te estás comunicando con nosotros, nos haces saber qué rola quieres escuchar. Con gusto, si la tenemos, ya sabes, te la ponemos. 920-366-3633, nos vamos.

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2: Hola Gaby, muy buenas tardes, te habla aquí tu amigo Cefe. No sé si estés en complacencias ahorita, pero me gustaría que me pusieras una canción de... una de Pancho Barraza, hombre, para que... una que no sea esta que está sonando ahorita. Tengas una bonita tarde y saludos. Y un saludo para todos los trabajadores de la compañía de Railworks. Muchas gracias y hasta pronto.
3: Ahí estamos, gracias por tu bonito saludo. Claro que sí, te estamos complaciendo en los especiales, ¿no? Pancho Barraza, la hora de Pancho Barraza. Puro cotorreo, claro que sí, ahí están tus saludos. Gracias por comunicarte con nosotros, suele pues.

Y claro que sí, Cefe, sí estamos haciendo complacencias, así es que si usted desea solicitar otra rola, con mucho gusto le estamos complaciendo. Ya supiste cómo, a través del WhatsAppazo 920-366-3633, mismo para la línea directa. Y también nos puedes mandar mensaje privado a través de Messenger en la página de Facebook de La Más Grande. Nosotros listos para complacerte, ya sabes, si la tenemos, te la vamos a poner con mucho gusto. Y bueno, Belinda dará concierto gratuito el 15 de septiembre en el Jardín Central del Valle de Bravo. Esto en Pueblo Mágico, con actividades desde las 6 de la tarde y con acceso libre, anunciado por la presidenta principal Michelle Núñez, con video de invitación de la cantante para celebrar la independencia. Y bueno, la ceremonia del grito será a las 10 de la noche y la presentación de Belinda alrededor de las 10:30 después del grito, sin ahora sí que haya una lista oficial de confirmación. Y bueno, también se suma a esta cartelera de fiestas patrias, donde en el Zócalo capitalino, creo que estará Intocable encabezando este concierto principal, previo al grito de la presidenta Claudia Sheinbaum, en la alcaldía Ciudad de México. Y estarán Patti Cantú en Miguel Hidalgo, Alex Sintec en Benito Juárez y El Gran Silencio en Xochimilco. Se espera asistencia de habitantes y visitantes al destino turístico del Estado de México. La verdad que esto es un espectáculo tremendo en México, en todo México, en cualquier estado, en cualquier ciudad, tú vas a poder ver una gran fiesta. Así es que si tienes ganas de ir a celebrar la independencia de México,

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6: Y seguimos con lo de mejor, con lo mejor de la música, trabándome por aquí ya a las 15 con las 17 con 37 minutos.

en su mayoría son gracias a ti, porque tú estás solicitándolas, nosotros estamos complaciendo. Claro que sí, te digo la temperatura con muchísimo gusto, es 75 grados Fahrenheit en este momento. Y bueno, pues nosotros seguimos complaciendo, que es lo más importante. Pero tenemos esta nota: Shakira y Maluma anunciaron nueva canción, Agua, para el 17 de septiembre del 2026, con fotos juntos y mensajes, Agua. El mensaje era Agua 170926 o 091726. Nos fuimos mundial, dice, en redes, confirmando regreso como dupla 8 años después de su última colaboración. No han revelado sonido ni su... tampoco si forma parte de algún próximo disco, pero expectativas están sin ahora sí que no sabemos, pues, si se repetirá el impacto, qué es lo que va a ser de Chantaje y Clandestino, ¿verdad? Es un tercer encuentro. Otras pues ahora sí que otros artistas también lo hacen, así es que ¿por qué

0: ellos, ¿no? Así es que chantaje fue en el 2016, ¿sí? Y clandestino en el 2018. Así es que en el 2026 van por agua. A ver qué tal les queda. Esperemos que bien. Nosotros por lo pronto seguimos con más de la música. Regresamos. Nos vamos con esto del laberinto, el cadete.
1: ¿Tiene?

Gracias por haberme acompañado. Mi nombre es Gaby Gamboa y nos estaremos escuchando nuevamente el día de mañana. Que tengas una excelente tarde. No, mañana no, ¿verdad? Hasta el lunes nos vemos. Bueno, que tengas excelente fin de semana. Pásatela bonito. Nos escuchamos pronto, ¿sale?

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0: dormir en cama ajena, dijo el Sergio Becerra.
1: Es correcto.
2: Cállese,
0: yo. Usted va a dormir con la madrejota.
2: Ay, no.
1: Pues todos con todos.
2: Ay, no.
0: Todos contra todos. ¿A quién le tocó el hereje? Déjame presentar al equipo de trabajo. ¡Hereje!
1: ¿Qué tal? Buenas, buenas, buenas. Un gusto saludarlos, a ver cómo nos va el día de hoy, viernes.
0: Sustituyendo a la madreada que sigue convaleciente.
2: Es que no sé si uno.
0: Parió 7 cachorritos. Le salieron negritos. ¡Madre Jota!
3: Ay, ¿cómo está el mundo? Un gustazo saludarlos, me encanta estar con ustedes.
0: ¡Mutita!
4: Hola.
0: ¿Qué ánimos trae?
4: Ay, es que ando bien cansada, me apuñalaron la coneja hoy.
0: ¡Sigue la luz! ¿En dónde diciendo esas sandeces?
4: Ok, no es grosería.
1: Y fue educada, sí. Fue educada. Pero bueno,
0: ¿y fue usted? ¿Fue usted el que le apuñaló?
1: No sé quién.
0: Ah, ok.
1: Pero 11 de septiembre y el mundo está de luto.
0: Ah, hace 25 años ya.
1: 25 años.
0: Wow, ahorita platicamos.

0: Señoras y señores, es que es el momento de... Oye, güey, ya estoy pensando seriamente en cambiarte por el inútil aquel.
1: La neta, ¿sí? No, es muy bueno el... De repente, ¿no?
0: Hereje de hondo, ¿de qué vas a hablar hoy?
1: Pues hoy es un día para recordar ese hecho. Creo que es algo muy relevante, lo platicábamos antes de entrar al aire. Creo que todos tenemos un recuerdo de ese día... A las 7:45 de la mañana, alrededor de esa hora, hace 25 años, todos sabemos dónde estábamos. Todos nos acordábamos, ¿no? ¿No recuerdas?
0: No, yo creo que estaba dormido, güey. Era muy temprano.
1: En la escuela, a lo mejor.
0: No iba.
1: Madre Jota, ¿usted se acuerda dónde estaba?
2: Uy, claro que me acuerdo. De hecho, les traigo una historia de esa época, güey. Porque haz de cuenta que esa vez era la primera vez que yo viajaba en avión e íbamos a Tijuana. La Javiera y yo. Y luego ya no que se quería ir la Jota asquerosa. Le dije, no.
1: O sea, ese día viajaban ustedes.
2: De Santiago Papasquero a Tijuana.
1: Sí, hubo muchos conflictos.
0: No sé, mentira.
2: De Durango a. Bueno.
3: Una avioneta de esas que llevan cargamento.
2: Y ándalo.
1: Sí, pues. Ya en la tarde se suspendieron todos los vuelos a Estados Unidos.
3: Todo el día. ¿En
4: qué?
1: ¿Ustedes qué? ¿Dónde estaba?
4: Yo estaba en la casa y ya saben, ¿no? Viendo televisión y de repente interrumpimos el programa para un programa. Y yo, ¿sabes qué onda, güey? Cuando pasa algo es que está acá. Ajá. Y de repente, ¿sabes? Bien feo. Y a pesar de que no es en tu lugar y no estás, te sientes feo, güey, la neta.
1: Zorrita, ¿dónde estaba usted?
3: Yo estaba en California, en Golden State.
1: Sí, en aquel entonces. Fue
3: que estaba de costa a costa todo lo que sucedió. Y acá en el lado de California se sentía una atmósfera muy triste.
1: Bueno, sí, es un día para recordar y con todo el respeto hay que recordar porque pues falleció muchas personas, pero les traigo una historia alrededor muy interesante. Esta historia se las platico rápido. Les voy a platicar la historia de ella y luego
0: ya nos dijiste eso tres veces, güey.
1: Bueno, esta mujer se llamaba Tania Head, ahora les digo por qué. Y ella supuestamente 2 años después del gran hecho empezó a aparecer mucho como una persona que había estado en la Torre Sur en el momento del accidente. Ya estaba en el piso 78 cuando fue el accidente. Platica que murió su prometido, que se llamaba Dave. Platica cómo logró salir de entre el fuego, etcétera, etcétera. Que se encontró incluso a uno de los personajes famosos, es Will Scott. Él fue uno de los socorristas que traía una bandera y a la gente le decía, siga la bandera, porque no se veía el humo. Se recuerda mucho, dice.
0: Ay,
1: que
0: la bandera se veía.
1: Sí, curiosamente era una bandera de estas fosforescentes rojas. Y se alcanzaba a distinguir. Dice que incluso le entregó un anillo y le dijo, oiga, si muero, por favor, entréguesela a mi novia, si usted se salva. Y bueno, pasa el tiempo, ella incluso llegó a ser parte de la organización de personas que estaban quejándose acerca de las fianzas, de todo lo que hubo después de esto, y ahora les platico
0: qué pasó.
1: Y ahora
0: nos platicas, ahorita venimos acá.
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1: Oye, y entonces esta mujer que según supuestamente fue una de las sobrevivientes del atentado del 11 de septiembre, ¿qué pasó con ella o por qué la traes a mención hoy que justamente se cumplen 25 años de los atentados a las Torres Gemelas de Nueva York?
2: Sí, ella se hacía llamar Tanya Head y bueno, como les digo, fue una persona en cierto momento importante porque lideró la red de supervivientes. Incluso ella se encargaba de hacer visitas guiadas para personalidades. En alguna ocasión llegó a llevar hasta a Rudolph Giuliani, ¿se acuerdan que era el alcalde de Nueva York? Sí. Lo llevó a la zona cero y exacta. Y resulta que era mentira.
1: No, ¿cómo va a ser mentira?
2: Era mentira. Esta mujer incluso no era americana, ella se hacía pasar por americana, era española, era de Barcelona, y tenía una herida muy fuerte en el brazo y decía que era de las quemaduras. Pues no, era totalmente falso. Esta era una mujer que incluso en el momento del accidente, ella estaba en Barcelona estudiando una maestría, y las huellas que tenía de quemaduras había sido un accidente de automóvil que tuvo muy fuerte. Lo que pasa es que ella se traslada a Estados Unidos y toma como el papel de una verdadera superviviente.
3: Sobreviviente.
2: Se metió totalmente en la historia. No lo hizo por cuestiones de dinero, podríamos pensar que era algún fraude, pero a fin de cuentas, los expertos psicólogos dijeron que el problema era totalmente emocional, que ella buscaba una manera de tener atención, pero a nivel obsesivo. Okay. O sea, ya no era nada más el hecho de tener alguna cuestión psicológica, sino que realmente ella buscaba la atención, el estatus, el afecto y la comprensión. Entonces llegó a meterse tanto en la historia que realmente se la creyó, era una mitómana. Y cuando se empiezan a hacer investigaciones para hacer un documental sobre ella, los periodistas se dan cuenta que no era lo que estaba, había mucha inconsistencia. Incluso el famoso prometido Dave, sí era una persona que murió y sí estaba comprometido, pero con otra mujer. Entonces ella se robó historias, se empezó a robar historias y creó la historia de esta persona que llegó a tener tanta fama que te digo que hasta llevaba de visita a la zona cero a grandes personalidades. Y es una historia que marcó una pauta porque...
3: Pues, ¿pero cómo le hizo con el acento? ¿Si era española?
2: No, bueno, aprendió muy bien el inglés. Era de familia americana española y cuando se traslada a Estados Unidos, bueno, ya toma todos los detalles. Además puede decir, bueno, tengo alguna ascendencia, ¿no? Pero qué tremendo este caso. Desapareció ella cuando todo esto se dio a conocer. Se piensa que regresó a España y era de una familia acomodada, tenían dinero. Entonces posiblemente la ocultaron y no se sabe hasta el momento si vive o si muere. Hay un libro que se llama The Woman Who Was There, la mujer que no estuvo ahí. Entonces interesante, ¿no?
1: ¿Crees que pedo?
2: Oh, you know what I mean.
1: Tú no hubieras podido hacer un fraude así, güey.
2: I work in here in the piscas of the Betabel Rosa Rojo Chichotos Barrios Open the Door, me brinco por la window, you know what I mean.
1: Okay.
2: Ahí está la historia.
1: Ya caes
2: de este
1: rico
2: fraude, you know what I mean. Adiós.

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0: Momento de los espectáculos en el Convento Radio Show. Está con nosotros Sergio Becerra, Cristina Montaño.
1: Cristina Montaño
0: y Sergio Becerra. Porque si hay que hablar, hay que hablar.
1: Sí, señor. Gracias.
0: Viernes de Me Vale Más. Viernes de hoy toca. ¿Viernes de qué, Becerra?
1: De dormir en catriajeno.
2: Es correcto.
1: Ay, qué rico suena eso. Los espectáculos, mi querido Sergio.
2: Oiga, mucho que hablar, mucho que platicar. Banda Machos, que te acuerdas de una institución. Sí. Tú mejor que nadie te debes acordar. Mi
0: un
2: querida
0: quiere llorar,
2: madresota.
0: Pobre Leña de Pirú. Tantos éxitos de la Banda Machos.
2: De la Quebradita, que era increíble. Pues bueno, ya ves que en su momento.
0: Todas las bandas.
2: ¿Quién era ahí como que el vocalista principal? Raúl Ortega.
0: Raúl Ortega. Entonces, la voz icónica.
2: Se sale, hubo como que hay detalles ya hace un tiempecito.
0: Sí, porque él hizo la banda Match.
2: Exactamente. Y ya ves que hay muchos reencuentros, ¿no? Que están de moda, que regresa y no sé qué tanto. Pues bueno, a Raulito le preguntaron precisamente de que si él regresaría precisamente con Banda Machos. Y escuche usted lo que dijo.
3: No hay ninguna manera. Ninguna manera. Ay, no. Hombre, son unos cerdos que van a andar volviendo. No me cumplieron esa vez. Sí. Dije, págame bien, cabrón, págame bien porque me voy a ir, ¿eh? Te voy a largar otra vez, cabrón. Yo le decía,

0: supuesto amigazo, que es el más puerco de todos. Y ratero, aparte, se mamó. Sé de varios ahí, con certeza que nos estuvieron robando cuando estábamos ahí. Yo metí un contador para vida de hacer cuentas bien, porque no estaban claras. Nomás nos ponía que gastos de esto, más gastos de esto y esto. ¿Y dónde estaba eso? A fuerzas metí un contador, que al último se hizo para lado de ellos, y dije, pues.
1: Y pues ahí quedó, imagínate. No,
2: fuertes, hermano, declaraciones.
1: O sea que no hay manera, no, yo creo pues, que ni en el infierno se van a volver a juntar estos güeyes, ¿verdad?
2: Exacto. Oye, pero lo que me causa es cómo se expresa, ¿no? Está sí, enojado, y tiene dolor, como mucha molestia, una mucho dolor, que mucha traición.
3: A mi buen amigo el Che, y pues sí, fuertes declaraciones.
1: Ay, sin filtro, se fue. Bueno, pero esto pasa en muchas agrupaciones, no nada más en la banda machos.
2: Hasta en las mejores familias.
1: Lo que, fíjate, hay dos vertientes en estos casos, creo yo. Una, los vocalistas que se salen porque son empleados y dicen, ajá, no, es que estás cobrando millones y a mí me das miles por presentación.
2: Claro.
1: Bueno, eres un empleado al final del día. Pero acá seguramente él habla de una sociedad donde las cuentas no estaban claras, no, y por eso él también se tiene, decide salirse, ¿no?
2: Claro. Y se vale.
3: Que bueno, muchos toman esa decisión y se la ven que no es tan fácil, ¿eh? Oye, porque pagar lo que viene siendo marketing, promociones, no, pues, y todo eso, ya la ven que no, porque ellos dicen, ay, toda la lana
2: la
3: va a ser para
2: pelada.
3: Mí.
1: Y está peluda. Está y peludo. En este caso, yo creo que ni a machos le siguió yendo como machos, y a Raúl no le fue bien tampoco.
3: Es
1: como
3: correcto.
1: Son de esas agrupaciones que sí se necesitan el uno y el otro.
3: Uh-huh.
1: ¿Estás de acuerdo?
3: Es correcto.
1: Bueno, ahí venimos, oiga.

0: Mundita nos haga partícipe de sus aventuras. ¿Hoy de qué nos va a hablar?
1: No. Vamos a hablar de los influencers.
0: Los influencers.
1: Para usted, ¿qué es un influencer, güey?
0: Pues unos güeyes desquacerados y descerebrados, porque no aportan mucho.
1: Estoy con usted. Estoy de acuerdo con usted. Zorrita.
2: Fíjese que hay muchos influencers que están en tela de juicio la influencia que ejercen.
1: Ese por los besos salivescos que nos dimos. Simón trae como ADN. Hereje. Palabra influencer, ¿qué es para ti una persona que se hace llamar influencer?
3: Bueno, actualmente es complicado porque hay gente que sí tiene algo importante que aportar en redes sociales, pero la mayoría es gente que no tiene nada que aportar, al contrario, están echando a perder la cultura, el proceso, el lenguaje incluso, pero es un fenómeno muy especial este de los influencer.
1: ¡Qué bárbaro, qué bárbaro! Mejor explicación no puede haber. ¿Cosita rara?
4: Yo pienso que hay muchos del 90% sobrevalorados. Yo pienso que una influencia debe de romper fronteras y la debe de conocer en México, en Estados Unidos, en toda Latinoamérica. Pero hay unos que dicen ser influencers y nadie los conoce, güey. Todo lo de la casa de las famosas es un asco ver eso, güey.
1: Okay. Fíjese, aquí de todos estamos en algo correcto y es una simple respuesta, que no hay
2: una idea común.
1: Exactamente, que hay personas que se llaman influencer y es algo positivo para la gente que los está viendo. Pues precisamente esto sucedió en China.
0: En China.
1: En China. Música de China, por favor, master. Bueno, esta influencer, y voy a decir entre comillas, esta influencer se dedicaba a hacer, obviamente, transmisiones en vivo, güey, ¿no? Comiendo. Una práctica conocida que se llama como mukbang. Así se llama.
0: ¿Mukbang?
1: A las personas, ya ves,
0: ¿gang?
1: Que. ¿Qué? Mukbang. Así se llama. Las personas que
0: están. Que es mucha comida.
1: Exactamente. Y que empiezan y ya ves que se agarran y se meten.
4: Y comen pulpos vivos y así bien feo.
1: Así se llama mukbang.
0: Usted
1: mukbang.
0: Se ha comido cosas peores.
4: Pero están muertas.
0: Unos no. Unos parecen, pero no están muertos.
1: Exactamente.

0: Fíjate, aquí va otra. Usted, por ejemplo, ¿cuántos huevos se come?
1: ¿De cuáles?
2: ¿Con pelos?
0: No.
1: No, no, yo, bueno, no sé. Yo creo que cuatro y son
0: cuatro,
1: muchos.
0: ¿Cuatro, güey? Sí.
1: Cinco como máximo.
2: No, lo máximo que me he comido también son cuatro.
0: Cuatro huevos.
2: Y estrellados. Estrellados en aceite.
0: ¿Tú cuántos huevos te comes?
3: Estaba pensando huevos de gallina, pero he comido huevos de codorniz que son muy pequeños. Ajá. Y un día me hice una tarta como de 10.
0: Okay. Okay, pues
2: pero es equivalente a tres. Tres, cuatro de gallina, ¿no?
0: Sí. Más o menos.
4: No, usted sí se ha dado. Ay, sí, yo sí me puedo. Yo, si no fuera malo, me comería 6 a 8 huevos en una sentada, güey. De pato, para que se sepa bien.
0: Tiene toda la raya.
2: Se llamaba Patricio.
1: Ahorita lo sigue platicando, güey.

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1: 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Iván aquí con el reporte del tráfico. Se reporta falta de estacionamiento por la fiesta de 15 de Cami.
2: Noticias de último minuto. Afirman que hay espacios al frente de la casa de Iván.
1: Noticia de último minuto. Iván está cobrando por el estacionamiento.
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0: Sí, ¿por qué trae los huevos en la boca?
1: Ahorita, mi querido congregación, bueno, yo les decía que esta influencer hacía transmisiones en vivo con esta práctica que se llama mukbang. 24 años, güey, la chava, güey.
0: Morrilla.
1: Bien jovencita, güey, murió de un paro cardíaco. Bueno, los papás de esta estrella, digamos, influencer de apellido Chen, uh-huh. Ok, porque acuérdense que era de China. Pues bueno, ella empezó su transmisión en vivo, su live, okay. ¿No? Y Wang Yao, o sea, voy a comer muchísima comida. Les traduzco porque ustedes no saben chino, güey. No, Macayu. Y luego, ¿no? Y empieza, güey. Bueno, esta joven falleció apenas hace como 3 días, güey.
0: Reciente,
1: güey. Tenía 1 millón de seguidores. Y bueno, como bien lo comentamos, el mukbang consiste en ingerir grandes cantidades de alimento o bebidas mientras se interactúa con la audiencia, porque están en vivo. Ah, okay. Y ahí te mando una rosita. Guan, con, guan. Y ahí te mando una. Guan, con, ching, guan, guan, guan. Bueno, y empieza, güey. Dicen, y el público, ¿ahora qué va a comer? Y empieza a sacar huevos. Un huevo, 2 huevos, 3 huevos, 4 huevos, 5. ¿Cuántos huevos cree que se comió, güey?
2: ¿En una sentada?
1: Literal. En una sentada, güey. En una sentada.
2: ¿Cuántos? Un kilo más o menos tiene 12. Yo digo 2 kilos.
0: 24. 50, 60.
3: Yo creo que como en chino se dice chingo. 50 más o menos.
1: 50 tú.
4: Chingo. No, unos 15, 20.
1: Bueno, esta mujer se comió en una sentada, como dice la zorrita, 70 huevos.
2: No, es demasiado.
1: 70 huevos. No cállese, güey. Bueno, pues empezó obviamente en vivo a sentirse mal. Pero
2: como así.
1: Cocidos. Empezó. Exactamente. Y bueno, esta situación la llevó a provocar una caída de potasio bajísima, güey. Lo tuvieron que llevar al hospital. Obviamente le hicieron los exámenes correspondientes y dijeron, no tiene potasio, güey. No sé qué rollo, pero eso dijeron los médicos, güey. Desgraciadamente, el doctor Ching Quang Wenchon dijo, no hay nada que hacer, güey. Se murió, dijeron, saben que esta práctica es muy común de este lado y estas son las consecuencias que pueden traer en hacer estos videos, güey. En vivo, 70 huevos, desgraciadamente, falleció, güey.
0: Pues, ¿cómo no? ¿A quién se le ocurre?
1: Ahora.
0: Ni la madre Jota aguanta tanto.
4: No, yo decía unos 15, está bien, pero...
1: Bueno, 70. Pues falleció, güey, y pues obviamente hacen el llamado a que no hagan esto en casa, porque les recuerdo que personas que hacen eso